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16: Hola amigos, gracias por estar con nosotros. Hoy nos acompaña el licenciado Juan Gilberto Ramírez de Laboratorios Suizos. ¿Qué tal? ¿Cómo está? Bienvenido.
17: Pues bien, un gusto saludarles y como es costumbre, muchas bendiciones para todos.
16: Hoy vamos a hablar de algo que muchas personas descuidan, la salud de las vías urinarias y de los riñones. Vamos a conversar un poco por qué es importante limpiar las vías urinarias al menos dos veces al año y cómo las píldoras de WIT de origen natural nos pueden ayudar.
17: Pues mire, es importante porque los riñones funcionan como el sistema de filtración del cuerpo. Todos los días elimina toxinas, exceso de sales y desecho a través de la orina. Si las vías urinarias no están bien o en buenas condiciones, estos desechos pueden acumularse y aumentar el riesgo de infecciones e inflamación. Y cuando hablamos de limpiar los riñones,

0: poca agua. Personas también con antecedentes de infecciones urinarias recurrentes o con retención de líquidos o que sienten ardor o molestias ocasionales al orinar.
1: ¿Habrá algún tipo de señal a la que debamos prestarle atención en el tema de las vías urinarias?
0: Sí, por supuesto, el ardor al orinar, la necesidad de orinar con mucha frecuencia, orinar con olor fuerte, o sea, mal olor de la orina, sensación de presión o incomodidad en la parte baja del abdomen, o sea, hacer fuerza para orinar, ¿no? Ante estos síntomas siempre es importante consultar al médico.
1: Hablemos ahora sobre las píldoras de WIT. ¿De qué manera nos ayudan a cuidar nuestros riñones?
0: Fíjese que las píldoras de WIT ayudan precisamente porque sus ingredientes naturales como son la uva ursi y el buchú son reconocidos por sus propiedades antisépticas y diuréticas desde hace ya 100 años, imagínese usted. Y también nos ayudan en el mal de orín. Esto es muy importante. ¿Cómo lo vamos a hacer? Una píldora de WIT cada 8 horas durante 7 días. Por lo menos 2 veces al año. Si pudiésemos hacerlo 3 veces al año, pues está bien, pues cada 4 meses, ¿no? Ahora, en el mal de orín, una dosis de una tableta de píldoras de WIT cada 8 horas durante al primer síntoma de ardor en la orina, si es el caso el mal de orín, pues en 24 horas pues estará bien, ¿verdad?
1: ¿Podemos encontrar las píldoras de WIT en farmacia? ¿Podemos reconocerlas?
0: Las píldoras de WIT de Laboratorio Suizo las encontramos en todas las farmacias del país, que son lugares autorizados para expender píldoras de WIT. Y las vamos a reconocer por su empaque morado. Al frente, pues es morado con blanco, pero en su totalidad es color morado. 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
0: 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Además, una invitación al podcast Hablando de Salud con Laboratorios Suizos. Ahí van a encontrar unas conversaciones sobre salud sumamente importantes, de las cuales seguiremos conversando en otras ocasiones. Ahora, ¿en qué plataformas nos vamos a encontrar el podcast? En YouTube y Spotify.
1: Licenciado Juan Gilberto Ramírez, gracias por la visita a nuestra cabina y por la información que nos ha brindado.
0: Pues muchas gracias a ustedes y de nuevo muchas bendiciones para todos.

¿Cómo te sientes? ¿Enojado? ¿Triste? ¿Alegre? Responde, dilo con sinceridad, desbloquéate. Di con tus palabras lo que sientes, exprésate y después sonríe.

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aquella persona que un día estuvo con nosotros y se apartó de la presencia de Dios. Sabe que Jesús te ama, mi amiga y mi amigo, y tiene nostalgia de vos, tiene ganas de volverte a ver en la casa de Él. Por eso te invitamos para este domingo.

Cuando me alejo de la iglesia es porque pasaban cosas el día a día, no nos dábamos cuenta que ya no teníamos tiempo para ir. Un momento era de, híjole, sí, al otro, híjole, voy la próxima semana.

cuando yo me alejo de la presencia de Dios, vienen todavía problemas más graves. Lo que había mejorado volvió completamente a ser todo, incluso hasta peor que antes.

yo no me sentía capaz de pedirle ayuda a Dios, ni perdón, porque yo pensaba que yo ya no tenía oportunidad. Llegó como un pequeño pensamiento en mi cabeza que dijo, ¿por qué no lo intentas? Soy

0: sé qué sería de mí hoy si no hubiera regresado. Si no hubiera escuchado ese pequeño pensamiento que vino a mi cabeza, no sé qué sería de mí hoy. Es lo mejor que me pudo haber pasado estar el día de hoy en la presencia de Dios.
1: Vuelve y ve cuánto te hizo mal.
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0: me detectaron un mioma pequeño, pero me dijeron que con el paso del tiempo se me iba a quitar, que no pasaba nada. Pero no fue así, porque para el 2024 yo me sentía muy mal, tenía un fuerte dolor en el vientre. Me hicieron varios estudios, pero también me dijeron que no, pues que no encontraban nada, que estaba bien. Entonces para esto, pues el dolor era persistente, ya no lo aguantaba. Entonces le hablé a mi ginecólogo, ¿no? Me hizo ultrasonido y todo, y él me dijo que no era un mioma, que tenía un tumor en el vientre, que era de una cirugía urgente, porque ya estaba tocando riñones, y que si no, pues yo ya, si tocaba riñones, ese tumor ya no vivía. Y aún haciéndome la cirugía, era de alto riesgo, también por la anemia tan grave que llevaba. Yo empecé a tomar el agua, y entonces pues mi recuperación fue de lo más pronto, que no me lo podía ni imaginar yo, ¿no? De verdad, lo pronto posible, porque ahora dije, wow, o sea, empecé a sentirme ya cambios diferentes en mi cuerpo. Incluso mi recuperación me la dieron de 3 meses y yo al mes y medio ya andaba, gracias a Dios, estamos aquí.
1: Yo llegué con cáncer, con leucemia. La verdad es que sí la sufrí mucho. Eran dolores de huesos, eran moretones que me salían de mi cuerpo. Todo el proceso de tratar de tener este cáncer. En el momento que me desahucian, una enfermera me dijo, ya te vas a morir. Ya no tienes mucho tiempo de vida. Ya... pues es mejor que ya no te hagas nada, porque de todas maneras vas a morir. Mi familia conoció de la Iglesia Universal a través de una invitación, y fue así cuando yo empecé a tomar del agua, a hacer propósitos, a hacer cadenas, porque no es algo que sucede de la noche a la mañana, es un proceso, es una fe, es usar la fe todos los días, todos los domingos, con el agua, con el tratamiento. Y fue así cuando poco a poco Dios fue sanando mi cuerpo. Me hicieron de estudios de todo, de sangre, de cráneo, de todo, y fue como de que, no, pues, ya no tienes nada, ¿qué haces aquí? ¿Qué haces aquí? Ya estás sanada. Ninguna secuela, sin secuelas, sin rastros, nada, como si no me hubiera pasado nada.
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4: Mi nombre es Jorge. Antes tenía problemas en casa. Yo miraba que mis padres peleaban. Yo miraba a mi familia cómo se peleaban, se decían cosas. A temprana edad yo empecé con los vicios. A través de los problemas que vi en casa, me fui refugiando en los vicios hasta que toqué el fondo del alcoholismo, droga. Vine para aquí, para este país, pensando que todo iba a cambiar, pero no fue así. Ahí fue cuando fue difícil para mí. Entonces, en una ocasión hubo que me invitaron para un evento de grupo joven. Entonces yo acepté ir, yo mismo siendo joven, fui conquistando, fui prosperando, tenía 3 carros, tenía dinero, y así fue saliendo todo bien, pero pensé que ya era lo suficiente, que ya había conquistado todo. Entonces poco a poco ya no oraba, ya no hacía mis cadenas como las hacía antes, ya no hacía mis propósitos. Poco tiempo fui perdiendo todo, me involucré otra vez en los vicios, ahí caí fondo en el crack, tomaba mucho, prostitución, droga. Fueron por 5 años que yo estuve sufriendo con depresión, insomnio, sufría de asma, sufría con enfermedades raras, tenía miedo de cruzar la calle porque luego se me venía el pensamiento de ya suicidarme, y siempre había voces que escuchaba: quítate la vida, ya no eres nadie, tu familia no te quiere. Y así me la pasaba en mi casa encerrado todos los días. Yo cuestionaba a Dios: Dios mío, ¿por qué tú eres así conmigo? Mas estaba yo totalmente mal. Me llevé por 5 años de sufrimiento, hasta que después fui invitado para un evento de rescate. Bien me recuerdo que me invitaron. No fue fácil porque yo decía: la vergüenza, ¿qué van a decir de mí? Ellos ya estaban conociéndome, como yo estaba saliendo adelante, y después regresar, y qué va a decir la gente de mí, todo. Mas mismo así, yo acepté la invitación, fui delante de Dios. Cuando yo regresé, me recibieron totalmente con los brazos abiertos, digamos así, porque nadie me cuestionó. Todos los pensamientos que yo tenía, que me iban a hablar, que iban a decir de mí, que iban a decir el otro, aquello, era yo, no era la gente, era yo mismo que me hacía esas preguntas. Me sentí como un niño en brazos de sus padres, recibiendo un abrazo. Y entonces fue ahí cuando ya empezó todo a cambiar, empecé a hacer todo de nuevo. Fui quitando el insomnio, fui curado de asma, vicios, prostitución, todas esas cosas que me hacían daño, fui curado. Entonces, después de ahí yo oí hablar del Espíritu Santo, y ahí fue cuando yo tuve mi encuentro con Dios. Ahí luego la paz que no tenía hace mucho tiempo, que en años no la tuve, la tuve en ese momento, una alegría, un gozo. Y dije: realmente yo sé que es el Espíritu Santo. Ahora ya libre de depresión, libre de drogas, libre de vicios. Ahora ya no me quiero quitar la vida. Ahora quiero vivir más. Y gracias a todo lo que fue invertido y orientado para mí. Y yo tengo

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Yo fui completamente sanada, mis papás igual dejaron de pelear, todo empezó a mejorar y de repente pues empiezan a complicarse las cosas. Mi papá se empieza a enfermar, fui perdiendo poco a poco las ganas y el compromiso con Dios que yo tenía. Y nosotros pues empezamos un poquito a alejarnos de la iglesia.

lamentablemente mi papá fallece. Ya traía depresión y pues el quiebre de todo fue que falleció después mi abuela y después fallece mi hermano. Ahí fue donde, ahí llegué al fondo. O sea, estaba completamente destrozada porque yo prácticamente estaba perdiendo todo.

Fue un domingo, recuerdo que yo amanecí llorando, llorando. Fue mucha tristeza que yo ya traía. Le dije a Dios que necesitaba su ayuda, solamente fue eso, que yo necesitaba de Él porque yo ya no podía sola, yo ya no podía con mi vida.

0: fue como esa tranquilidad, esa paz de saber que Dios nunca me había dejado, que Dios ya estaba ahí para mí, o sea, que Él me estaba esperando. O sea, fue muy bonito porque, ay, fue un descanso completo. Cuando yo le dije a Dios, Dios ayúdame, yo sabía que Él me estaba escuchando. Y ahí fue donde yo sabía que, pues, ya estaba en el lugar correcto, que era la mejor decisión que yo había tomado. Me siento satisfecha, me siento plena, me siento con mucha vida, con muchas ganas de vivir. Muy feliz, la felicidad completa.
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Hola, ¿qué tal? Muy buenas noches. Que el Dios Todopoderoso me los bendiga. Ya estamos una vez más con su programa Pare de Sufrir. Un programa hecho con cariño para todos ustedes y patrocinado por los miembros de la Iglesia Universal. Quiero recordarle que en este programa tenemos una oración muy especial por las personas que están sufriendo, ya sea a través de enfermedades o por causa de las deudas, los vicios, los pleitos y tantos problemas que vienen agobiando al ser humano. Pero hay un Dios todopoderoso que quiere y puede ayudarle a salir de ese sufrimiento. Es a Él que estaremos invocando en esta noche. También estaremos orando y pidiendo a Dios en su favor. Tendremos esta oración muy especial en breves momentos. Quisiera pedirle también que si usted desea que le incluyamos en la oración, nos llame a través del 22-26-44-41. Ya tenemos esta línea habilitada para atenderle y orar en su favor. Le repito el número 22-26-44-41. Quiero pedirle también que invite a sus familiares, amigos y vecinos a sintonizar este programa. Es su programa Pare de Sufrir. 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Y con este nombre puede también buscarlo a través de Google. Es muy fácil, solo abrir esta aplicación de Google y escribir así, Radio El Mundo 93.7 FM. Y en el primer link que le aparece ahí, tocar, y va a aparecer una flechita, y toca de nuevo, ya rápido y sencillo. Así usted no va a poder sintonizar, o sus familiares, sus vecinos, en cualquier parte del mundo. Toda vez y cuando tenga internet, nos van a poder escuchar. Bueno, corre la voz, principalmente para aquellas personas que están sufriendo. Yo tengo esta fe, esta certeza, que a dónde está llegando nuestra voz a través de estos medios de comunicación, también va a llegar el poder de Dios para bendecir su vida. Principalmente usted que está con ese fuerte dolor, usted que está desesperado por causa de los problemas económicos, usted que todo le está saliendo mal y cree que ya no hay salida, quiero pedirle que se prepare. En breve momento vamos a orar. Prepare un vasito con agua y crea que esa historia de su vida va a cambiar. Usted que está ahí llorando, sí, usted que está ahí pensando hasta en quitarse la vida, este programa es para usted. No cambie de emisora. Vamos ahora a escuchar esta bonita canción que habla: si tienes fe, si usted tiene esa fe, hagamos uso de ella, porque cuando hacemos uso de la fe, Dios hace uso de su poder y las vidas son transformadas. En breve momento vamos a mostrarle también testimonios de personas que llegaron cargadas de problemas y su vida cambió. Vamos a estar hablando de lo que va a estar aconteciendo este próximo domingo, que es el gran día del rescate. Será un día de poder y de muchos milagros, muchas bendiciones que usted no se lo debería perder. Bueno, vamos ahora a escuchar esta bonita canción y enseguida regresamos hablando más de este próximo domingo 31 de mayo, que será de muchas bendiciones para nuestro querido El Salvador. Ya volvemos.

Son las 8:10. Recuerde que en este programa tendremos una oración muy especial en su favor, así que prepare su corazón, prepare un vasito con agua. Estaremos pidiendo a Dios para que haga de esa agua un santo remedio. En breves momentos, esta oración muy especial en su favor. Bueno, como hemos venido hablando, el próximo domingo será este evento muy especial en todos los templos de la Iglesia Universal. Será el día del rescate. La Biblia habla, el Señor Jesús puso un ejemplo muy fuerte. Él dijo: si un hombre tiene 100 ovejas y al contarlas se da cuenta que le falta una, él dice: deja aquellas 99 y va a buscar a aquella que se le ha perdido. Y al encontrarla, dice, él reúne sus amigos, sus vecinos, feliz de la vida porque la encontró, y dice: vengan, celebren conmigo porque esta oveja se me había perdido y la he encontrado. Dios dice que así habrá gozo en el cielo cuando la persona se deja encontrar por el Señor Jesús, cuando ella toma la decisión de dejarse abrazar por el Señor Jesús. ¿Sabía usted que es una de las dificultades que Dios encuentra? Que la persona, él queriendo ayudarle y ella poniendo excusas, pretextos, que está ocupada, que tiene trabajo, que tiene familia, que no puede por esto, por lo otro. Pero cuando la persona toma esa decisión, Dios dice, él siente

0: ¿Cuántas horas de la madrugada usted pasó sin dormir? ¿Cuántas lágrimas usted derramó a solas? Porque no quiere que nadie sepa de su dolor. Mas, amigo, amiga, cuando le damos la oportunidad a Dios, o mejor dicho, nos damos la oportunidad de recibir el poder de lo alto, nuestra vida es transformada. Entonces tome esta actitud, tome esta decisión de fe, de buscar uno de los templos de la Iglesia Universal y participar de este evento, el Día del Rescate. Será este próximo domingo a las 7 de la mañana, pero especialmente a las 9:30. No hay que pagar absolutamente nada, no importa cuál sea su credo religioso, para Dios no hay nada imposible. Usted ve que cuando Él sanó a aquellos ciegos, Él no les preguntó de qué iglesia eres o de qué religión, a dónde te congregas. No, Él preguntó: ¿creéis que puedo hacer esto? Entonces, conforme a vuestra fe, os sea hecho. Cuando la mujer hemorrágica, después de 12 años sufriendo, tomó la decisión de usar la fe, o escuchó, mejor dicho, hablar de Jesús, usó la fe y dijo: si logro, si consigo tocar solamente el borde de su manto, eso es más que suficiente para que yo sea sanada. Y así como ella creyó, así aconteció. Jesús no le dijo: tu religión te sanó. Jesús no le dijo: mi poder te sanó, yo te sané, mi manto te curó. No, no, no. Él dijo: tu fe te ha salvado. Amigo, amiga, usted tiene un tesoro ahí adentro, una herramienta poderosísima, se llama fe, pero haga uso de ella. Hay personas que hasta dicen: sí, yo tengo fe y por eso oro a Dios en mi casa. No, no, no, no es así. Jesús dice: venid a mí todos, dice: venid a mí todos, sin excepción, todos los que estáis trabajados y cargados, y yo os haré descansar. Él solo está esperando que usted le dé esa oportunidad. Prepárese para este próximo domingo. Mientras tanto, sabe que en este programa tenemos una oración muy especial en su favor. Puede llamarnos para que le incluyamos en ella al 22-26-44-41. 22-26-44-41. Vamos ahora a escuchar este mensaje que habla de este día tan especial, el Día del Rescate. Ya regresamos.
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0: Son las 8 de la noche con 17 minutos, 8 de la noche con 17 minutos. Prepare su vasito con agua, prepare su corazón. En breves momentos tendremos esta oración muy especial en su favor. Crea solamente que para Dios no hay nada imposible. Yo tengo esta fe, que a dónde está llegando nuestra voz, a través de estos medios de comunicación, también va a llegar el poder de Dios en esta noche, pero ese mal que está en su vida va a tener que salir. Vamos ahora a escuchar testimonios de personas que llegaron cargados de problemas. Quizá usted es una de las personas que por causa de tantos problemas

usted ya tiró la toalla, como decimos, ya desistió, piensa que ya todo se derrumbó, que ya no hay salida, que es el esposo que es borracho, que es el hijo que está rebelde, que es aquel familiar que está en las drogas, que es las deudas que no paran de crecer, es aquel familiar privado de libertad, es las dolencias, las enfermedades que no le faltan, sufre de insomnio, depresión, nerviosismo, quiere hasta morirse. Amigo, amiga, ese problema tiene solución. Y en esta noche vamos a orar para que Dios comience a obrar en su vida. Si usted está sufriendo y ya no sabe qué hacer, yo le invito para que haga una llamada, nos dé su nombre, vamos a anotarlo aquí para la oración. Prepare su vasito con agua, porque en esta noche algo Dios va a hacer en su vida. Usted no está escuchando este programa por casualidad, no. Es Dios que quiere bendecir a usted y a todos los suyos. Vamos ahora a escuchar testimonios. Vamos a escuchar también algunas direcciones donde usted puede participar este próximo domingo. Enseguida regresamos.

mi hermana le hicieron una brujería que le duró casi de 15 años. En la agonía de la muerte, ella dio el nombre de la persona. A raíz de eso fue cuando yo me llené de odio y rencor. Y fue por eso que yo me volví muy vengativa y quería vengarme de la persona que había matado a mi hermana. Y encontré también que me la estaban haciendo, me fueron a tirar huevos a la puerta de la casa, tierra de muerto, muchas cosas que yo encontraba a través de pura brujería, pues de todo lo que yo vivía atrás de la venganza que yo quería hacer con mi hermana, también eso me venía siguiendo a mí. Todos esos malos espíritus venían hacia mí. Yo escuchaba voces, yo me sentía deprimida, quería solo estar encerrada en la oscuridad, no quería hablar con nadie. Tenía insomnio, mucho dolor de cabeza, dolor de cuerpo. Yo no podía pues estar ni parada, ni acostada, ni sentada, porque tenía mucho dolor en todo mi cuerpo. Era muy alcohólica, tomaba viernes, sábado y domingo. Para mí era una cosa que no podía parar. Mi carácter era muy fuerte. Mi carácter, nadie lo soportaba. Nadie podía estar cerca de mí porque no me soportaban. De tan fuerte que era, que yo tomaba, se puede decir, era muy vengativa. Para cualquier cosa yo les hacía cualquier daño a la persona. Yo intenté varias veces suicidarme también, por la razón de que ya no soportaba la vida en que yo estaba viviendo. A través de un testimonio que yo vi en la televisión, y vi que era igual que el mío, entonces ahí fue donde yo tomé dirección y me vine a buscar. Comencé yo a usar mi fe, a ser obediente a toda la palabra, y gracias a Dios, poco a poco yo fui liberada, poco a poco yo fui ejercitando mi fe, y a través de ejercitar mi fe, yo fui liberada de todos los vicios, de todos los malos espíritus. Ya no sufro más de depresión, de insomnio, de ningún tipo de enfermedad. Yo no sufro más nada, gracias a Dios. Ya no tengo más ese rencor, ese odio, ese problema que yo traía espiritual. Ya no escucho ni voces, hoy no, ya no tengo miedo, hoy soy feliz.

0: Y encontramos una bolsa con cebollas y cosas, pues, que se veía que era un trabajo de brujería. Primero empecé como bebedor social, así le llaman, y después empecé ya a aumentar progresivamente. Ya tomaba diario. Por la misma situación del alcoholismo, yo llegaba a mi casa y rompía, ¿no?, las cosas que estaban ahí encima. Pues había pleitos, discusiones por la falta del dinero, que era lo que en los pagos, pues yo me lo acababa, ¿no?, en cuestión del alcoholismo. A partir de que yo empiezo a luchar, asistiendo al Templo de los Milagros, fui liberado de esa situación de males espirituales, del alcoholismo y de todo ese mal que yo cargaba, pues, encima de mí. Y hoy en día, al ser liberado, pues hay unión familiar con mi esposa, nos entendemos, ya no hay aquellas discusiones, sino al contrario, todo lo hacemos, pues, con gusto y con amor. Después de dejar el alcoholismo, pues ya no hay ese actuar mal, ¿no?, de llegar y romper las cosas. Ya no hay alcoholismo, ya se porta uno, pues, bien, ¿no? El Espíritu Santo me llenó tanto mi cuerpo, mi alma, mi espíritu, que hoy soy una persona, pues, libre, ¿no? Una persona libre de ataduras, de vicios, de todos los males. El Espíritu Santo lo sana a uno de todo.
1: Son las 8 de la noche con 24 minutos, cada vez más cerca de este momento tan sagrado y tan especial, que es el momento de elevar nuestras súplicas al Todopoderoso en su favor. Prepárese, prepare su vasito con agua. Ya tenemos algunos nombres que van a ser incluidos en la oración en esta noche, pero usted también puede llamarnos y poder así incluir su nombre, el nombre de sus familiares. Usted que tiene familiares también en un hospital o privado de libertad, vamos a orar en su favor. E incluso si usted tiene familiares en el centro, en el complejo penitenciario La Esperanza. Ayer estuvimos ahí, les prometimos que vamos a estar orando en este programa. Entonces le pido que se una con nosotros en esta oración. O si sabe de personas que tienen familiares privados de libertad en el complejo penitenciario La Esperanza, les prometimos ayer que vamos a estar aquí. Ayer fue un evento muy, muy lindo, muy especial ahí en Mariona, y les prometimos que estaríamos orando en este programa. Así de que quiero pedirle que, si usted conoce de alguien que tiene familiares privados de libertad en Mariona, ahí vamos a estar orando en breves momentos por ellos. 22 26 44 41 es el número para que usted nos llame y podamos así incluirle en la oración. Vamos entonces a hablar más de este domingo, que será el domingo del rescate. Quiero también en este momento que escuchemos la invitación que nos hizo llegar el señor obispo Oliveira, porque este día será algo muy, pero muy especial. Este domingo a las 9:30 de la mañana quedará marcado en la historia de su vida, porque tenemos esta fe, esta certeza de que el poder de Dios se va a manifestar curando sus heridas, tanto las heridas físicas como las heridas en el alma. Hay persona, o quizá usted que nos oye en este momento, por encima hasta sonríe, pero por dentro está destrozado, destrozada, viendo que sus hijos no le respetan, viendo que sus hijos se perdieron en las drogas, en el alcohol, viendo aquel familiar enfermo y usted se siente impotente porque quisiera ayudarle y no puede, ya gastó ríos de dinero en tratamientos y hasta hoy no consigue más que solo alivios y pequeños alivios. Hay personas que por querer ser sanados de aquella enfermedad, el tratamiento les provocó otro daño más en la sangre, en los huesos, en el estómago. Hay personas que, queriendo solventar sus problemas, se fue a meter a lugares equivocados, lugares de brujería. Le dijeron, ah, aquí hay una hermana, porque ahora los brujos se hacen llamar también de hermanos. Ah, ya hay un hermano que te va a ayudar. Y en la realidad ayudó al chamuco para empeorar su vida. Ayudó a empeorar la situación. Amigo, amiga, el único que puede cambiar su vida es el Señor Jesús, pero hay que darle la oportunidad. Vamos a escuchar la canción entonces del señor Obispo Oliveira, que él va a estar ministrando este evento tan especial también en el Templo Mayor, aquí en el Centro Histórico. No nos cambie, vamos a este mensaje, ya regresamos.

0: pagou hasta los gastos del tratamiento de él. Entonces usted que conoce a alguien que se apartó, que se alejó, tráigalo, tráigalo a la casa de Dios este domingo, 31 de mayo, último día del mes, a las 7 como también a las 9:30 de la mañana. Nosotros vamos a ver ahora a alguien, la historia de alguien que se apartó y regresó a la casa de Dios. Te esperamos este domingo, Segunda Avenida Sur, 530, en la y décima calle Oriente.
1: Desde Isergueta, y yo llegué a la iglesia porque mi mamá tenía...

4 meses de que estábamos yendo a la iglesia. Después que ella fue curada, seguimos. Me gustaba acompañar a mi mamá, porque nada más iba a eso, acompañarla a ella. Pero no es.

0: Ya no quería, ya no tenía fuerzas para seguir. Yo no pensaba nada, yo ya no quería ir a la iglesia. Me incomodaba todo, no quería seguir luchando, no quería nada, yo quería vivir mi vida. Porque no tuve un encuentro con Dios, yo me alejé. Después que yo me alejé de la presencia de Dios, yo comencé a sentir tristeza en mi corazón, comencé a sentirme sola, comencé a tener insomnio por la noche, a tener problemas. Ya, yo comencé a tener problemas con mi esposo, a ser grosera con él. El peor momento fue cuando nació mi hijo y él nació con una enfermedad en su pie. Yo me sentí fatal porque era mi primer hijo, mi primera experiencia y era para que yo la viviera bien con él, pero no fue así. Yo no tenía fuerzas para regresar, no podía, no sé qué me impedía, pero no podía regresar. Por mi cabeza pasaba que me iban a quedar viendo mal porque yo me había alejado. Mi mamá nunca desistió de mí y ella siempre hizo las cadenas de oración y ella hizo un propósito con Dios y yo regresé. Y cuando regresé nadie me miró, nadie se fijó en mí para juzgarme. Todos me recibieron con alegría, me ayudaron, me enseñaron y volví a usar mi fe. Después de que yo volví a la iglesia, yo comencé a luchar, a hacer las cadenas de miércoles. Lo tomé como un día principal en mi vida y yo comencé a buscar más de Dios. Yo comencé a buscar en los miércoles y los domingos. Y así fue como yo tuve un encuentro con Dios. Yo comencé a orar, a pedirle perdón por haberme alejado, por no haber hecho las cosas bien, por haber actuado a mi manera y no dejarlo a Él trabajar en mi vida. Y después yo comencé a sentir una paz en mi corazón, ya no tenía tristeza, ya no tenía miedo, ya no tenía inseguridades. Y fue cuando yo tuve un encuentro con Dios. Hoy yo estoy feliz, estoy transformada, me siento muy bien, tengo paz en mi corazón, tengo deseo de decirle a la gente que busquen de Dios, que estén siempre en la presencia de Él, que no se aparten porque fuera de Él solo hay tristeza. Yo volví y nunca más pienso apartarme de la presencia de Dios.
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0: Son las 8 de la noche, 8 de la noche con 38 minutos, cada vez más cerca de este momento sagrado, que es el momento de la oración. Ya tenemos varios nombres también para ser incluidos en la oración esta noche. Pero amigo, amiga, estamos escuchando aquí las llamadas y creía que para Dios no hay nada imposible. No se encierre en el llanto, en el dolor. Porque si usted está escuchando este programa, no es por casualidad. Sí es importante, es necesario e indispensable que usted haga uso de la fe. Que usted tome esta decisión de buscar uno de los templos de la Iglesia Universal y participar de estas oraciones, este clamor fuerte que habrá en donde su vida va a cambiar. Hay personas que sabe que le hicieron un daño, sabe que le hicieron una brujería y por eso todo se ha derrumbado, tanto en lo económico, en la familia. Hay personas que pareciera, perdone la manera en que usted lo va a escuchar, pareciera una bodega de enfermedad de su cuerpo. Y lo peor del caso, ya se resignaron. Alguien le dijo, quizá el médico, no estamos menospreciando el trabajo de los médicos, pero el médico le dijo que va a tomar medicina de por vida, ya no tiene cura, y ella se resignó. Sabemos que los médicos, la mano del médico tiene límite, la mano de Dios no. La mano de Dios es ilimitada. Amigo, amiga, Dios puede arrancar ese cáncer. Dios puede arrancar ese dolor que a usted no le deja ni caminar. Dios puede restaurar sus riñones. Algo tan fuerte y tan especial que aconteció en este trabajo que hacemos en las cárceles. Es esto que un señor hace ya algún tiempo atrás. Él ya estaba tendido allá en una cama sin poderse levantar. Nosotros ya habíamos hecho el evento, el culto que íbamos a hacer allá y veníamos saliendo cuando alguien nos llamó y dijo: pastor, venga, ore por fulano que ya está en las últimas, así con estas palabras. Ahí cuando llegamos a donde estaba él en aquella tendido, en aquella cama, él nos dijo que eran los riñones los que ya no funcionaban. Le dijeron que ya los riñones ya no. Imagine estar encerrado en una cárcel y aparte de eso, desahuciado por los médicos, sin fuerza ya para levantarse. Pero cuando elevamos nuestras súplicas al Todopoderoso en favor de él, hicimos la oración y bueno, ya nosotros estamos saliendo, hicimos la oración y nos alejamos del lugar. Pero hace poco yo lo fui a encontrar en una cárcel. Yo la verdad no conocía a él y entre tantas personas que vemos allá no difícilmente vamos a tener grabado el físico de todos, pero él iba custodiado y él hasta pidió permiso así, pero a gritos y con alegría, al guardia que lo llevaba, y dijo: jefe, jefe, deme permiso solo un momentito. Y pegó, y solo le digo así, pegó el grito mencionando mi nombre. Cuando yo volví a ver: hermano, mire, y comenzó a contar que él era el que estaba ya tendido en aquella cama, que decían que los riñones ya no funcionaban, pero a partir de aquella oración, él dijo, solo fue recuperando, y dijo: estoy aquí completamente sano. Ah, mi amigo, amiga, y es esto lo que va a acontecer a partir de hoy. Usted que nos sintoniza hoy por la primera vez, no es por casualidad, no. No es simplemente porque alguien le mandó la invitación a que escuchar este programa. En breves momentos vamos a orar. Yo quiero que usted prepare un vasito con agua. Y vamos a pedir a Dios para que haga de esa agua un santo remedio y crea que el poder de Dios se va a manifestar y va a curar. no se resigne a vivir enfermo. Hay personas que uno de los peores problemas que yo creo que enfrenta es de que creyó en aquellos que dicen ser de Dios y le dijeron así: hermanito, hermanita, sufra con paciencia porque el Señor le está probando. Y ahí se acomodó, y cuando usted se acomoda, el problema avanza, aumenta. Ah, hermanito, es la cruz que tiene que cargar. Mentira del diablo. Es el diablo que está destruyendo con la enfermedad, y usted no se puede resignar a eso. Dios tiene poder para curarle. Dios tiene poder para arrancar ese mal. Algunos dicen: no, hermanita, saber qué pecado usted ha cometido, porque ese problemita ya es un castigo de Dios. Amigo, amiga, si fuera castigo de Dios, no hubieran tantos testimonios, tantas personas que han sido sanadas en la iglesia. Así que prepare ahora ese vasito con agua, y sobre todo prepárese para el domingo, porque este domingo acontecerá milagros que nunca sus ojos han visto. Milagros que nunca sus ojos pudieron apreciar, usted va a ver en este domingo. No importa cuánto tiempo usted tiene ese problema, no importa qué problema sea, para Dios no hay nada imposible y su vida va a cambiar. Yo creo que tenemos algún otro testimonio aquí para escuchar ahorita. Vamos a escuchar un testimonio más y prepárese que en breves momentos vamos a tener la oración en su favor.
1: Siendo una niña muy solitaria, triste, ausente, callada, aislada. Y entonces mi mamá también llevaba ese dolor de todo lo que había vivido ella con mi papá y nos los transmite a nosotros, porque mi mamá era muy agresiva. En medio de su dolor, ella se esforzaba mucho, trabajaba, lavaba ajeno, daba de comer, trabajaba en un restaurante, hacía tamales, hacía hasta lo que no podía mi mamá por sacarnos adelante. Entonces, en su desesperación, ella se desquitaba, a mí principalmente, me agredía con golpes, con palos, me rompía la boca, me insultaba. Entonces yo crecí como muy resentida con ella. Decía yo: ¿por qué tanto odio hacia mí? O sea, ¿por qué? Yo no entendía. Era mucho dolor que yo llevaba por mi mamá. Entonces yo así crecí. Después, cuando tenía yo 16 años, trató de suicidarme con pastillas, lo cual no conseguí porque una hermana me vio y no lo permitió. Y ya conozco al que fue mi esposo, lo conozco a la edad de 19 años, me voy a vivir con él, nos hacen otra vez brujería, nos ponen tierra de panteón en la puerta de la casa, con copal y hierbas y tanta cosa, muere nuestra hija, vuelvo a caer en la depresión inmensamente, muy triste. Después no me podía yo embarazar, después de los 7 años de vivir juntos, quedo embarazada, tengo a mi hijo, y en el mismo día en que nace mi hijo, asesinan a mi esposo, aún yo estando en el hospital. Caigo en una depresión peor que la de antes. Entonces yo digo: ¿cómo es posible? ¿Qué clase de vida es esta? O sea, una infancia sin padre, un matrimonio sin hijo, un hijo sin padre. Esto no es vida, Dios mío. Caigo en el alcoholismo. Y entonces así sigo viviendo en esa vida. Yo llegué a generar una deuda de 200,000 pesos porque mi hijo estaba en una universidad, la cual yo ya no podía costear. Mis ventas eran bajas, mi depresión, cada día todo lo veía yo más negro, el vicio aumentaba. Ya no tenía yo razón de vivir, yo ya no tenía fuerzas ni ilusiones. Y entonces, cuando escucho hablar de la Iglesia Universal, yo voy para allá con la deuda de 200,000, con alcoholismo, con los dolores muy grandes en mi cabeza que eran de dar de gritos. No podía yo ya, dependía yo de pastillas. Dios me fue liberando primero de todo el dolor que yo traía, y yo no podía yo hablar del tema. Era un dolor, un coraje, una impotencia. No podía yo hablar de todo lo que traía. Y lo que me gustó de la iglesia, que no me hicieron: ¿por qué tienes esto? ¿Qué te pasa? Me dejaron sacar todo el dolor que yo traía hasta que yo pude decir lo que yo llevaba cargando. Yo escuchaba hablar del Espíritu Santo, de un Dios vivo y verdadero que podía habitar dentro de mí, y yo decía, consigo, yo quiero sentir su presencia, que me cambie, que transforme todo el dolor que yo llevo, que me haga ser feliz y ser libre, poder sentir su presencia dentro de mí. Yo comencé a leer más la Biblia, a dejar todo aquello que no le agradaba a Dios. Pude dejar el vicio, ya no tomo, ya no dependo de ninguna pastilla. Amo a mi mamá. El odio se fue, el enojo se fue, la ira, la decepción, el resentimiento, lo entregué en los pies de Jesús, lo puse en el altar. Cuando yo recibo el Espíritu Santo, transforma esa timidez, esa inseguridad en un espíritu guerrero, valiente, confiada, segura. Yo no podía entablar una comunicación con una persona, era yo tan tímida, era una timidez con la autoestima muy hasta abajo, miedosa, y ahora toda mi vida ha cambiado. Tengo la confianza de que no estoy más sola porque el Espíritu está dentro de mí. El negocio es de mercería y cada día está más próspero, los clientes llegan, me dio sabiduría para hacer moños y estoy muy bendecida, gracias a Dios. Mi vida ha cambiado, pude pagar la carrera de mi hijo en una de las mejores universidades, estoy muy feliz y mi hijo es un joven sin vicios con un promedio de 9.8. Estoy más que bendecida, estoy muy agradecida con Dios y con haber recibido su Espíritu Santo, porque ya no tengo más tormentos espirituales, ya no tengo más pensamientos de que me quiero suicidar, ya no me siento sola, me siento feliz y en paz. Soy feliz.
0: Ahí está, amigo, amiga, esto y mucho más Dios quiere hacer en su vida. Qué testimonio más impactante es. Usted quiere ver en verdad lo que Dios puede hacer en usted y en su familia, no se lo pierda este próximo domingo porque su vida va a cambiar. Bueno, estamos llegando así, o hemos llegado así al momento de la oración. Yo tengo varios nombres para ser incluidos en esta noche. Primero nos pidieron que incluyéramos en esta oración a Patty Marroquín. Vamos a orar también por la familia Herroa. Vamos a orar también por la señora Nora, nos dijeron. Nos pidieron también que oramos por María Hernández y familia. Y saludos también especiales nos dijeron para la doctora Cartagena, que nos está escuchando. También la señora Reina en Honduras. Un saludo especial para todos los amigos que nos sintonizan en Honduras. Nos dijeron que están llegando a la iglesia de Chalatenango. Muy bien, hay que usar la fe y seguir adelante porque Dios va a bendecir. Vamos a orar también por Orlando Quiros, nos pidieron oración, también por Jerry, por Tito Santos Rivera, por la familia Villanueva Funes, también por Orlando López, por María Sonia Mendoza. Vamos a orar también por Miguel Romero Viches y familia, por Rudy de Jesús Ramírez, por Lucía Vázquez, también por Luis Alonso Mendoza, por problemas de salud, de igual manera por, déjeme ver, Saúl Antonio, por Jorge Ernesto Ábrego y por Raúl Antonio. Si se nos ha quedado algún nombre, nos perdona, pero ha llegado el momento de la oración. Vamos a hablar con Dios en su favor. Si no ha preparado su vasito con agua, hágalo porque es el momento de pedir a Dios en su favor.
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0: Señor nuestro Dios y nuestro amado Padre, Dios todopoderoso y eterno, en el nombre de Jesús. Oh, mi Padre, está escrito que si dos nos ponemos de acuerdo aquí en la tierra acerca de cualquier cosa que pidiéramos, mi Dios, sería hecho por nuestro Padre que está en los cielos. Y en este momento, Dios mío, sabemos que hay muchas personas escuchando esta oración, muchas personas que se unen con nosotros para elevar nuestra súplica, Dios mío, sabiendo que en tus manos hay una fuerza, un poder que nada y nadie lo puede detener. Padre, así como yo pongo mis manos sobre estos nombres, mi Dios, que tus manos poderosas se extiendan hasta donde está llegando nuestra voz. Y tu poder, Dios mío, entre desde lo alto de la cabeza hasta la planta de los pies en cada persona. Dios mío, entra en la sangre, arrancando esa diabetes, Señora, y toda enfermedad que hubiere en ella. Entra, Dios mío, arrancando esa migraña, esos mareos. Poder de Dios, entra en el corazón, en los pulmones. Entra a donde está esa infección, en el colon, en el hígado, en esos riñones, Señor. Poder de Dios, fluye ahora restaurando el hígado. Entra arrancando, destruyendo ese quiste, ese fibroma, esos dolores que hay en la columna, esos dolores que hay en las piernas, que no le dejan a esta señora caminar. Poder de Dios, entra ahora como fuego purificador, quemando todo mal. Arranca todo espíritu de enfermedad, dolencias, salgan de estas personas ahora. Enfermedades, desaparezcan en el nombre de Jesús. Salga todo mal, sale depresión, abandone esta criatura. Ese espíritu de ansiedad, de angustia, desaparece ahora. Padre, visita en este momento, mi Dios, esta persona que está llorando, ya no sabe qué hacer, está pensando en quitarse la vida, mi Dios, porque ella se siente impotente delante de las deudas, el desempleo, los pleitos que hay en la casa, las amenazas que hay por causa de las deudas. Mi Dios, visita, Señor, en este momento a cada amigo oyente a lo largo y ancho de nuestro país y aún fuera de nuestras fronteras. Envía tu ayuda, socorro. Padre, si el Señor no ayuda a esta familia, nadie más lo puede hacer. Libera, Señor, al hijo de esta señora, arrancándole ese vicio de alcohol, ese vicio de droga, el desempleo y todo mal. Mi Dios, visita a los encarcelados, Señor. Prometimos que estaríamos pidiéndote, oh Dios mío, en favor de cada uno de ellos, que en cada centro penitenciario vayan ángeles arrancando la depresión, la ansiedad, enfermedades y todos los males. Visita, mi Dios, aquellos que están injustamente y haz justicia en ellos, mi Dios. Visita los hospitales, mi Padre, no solamente los que están enfermos, sino ese equipo de hombres y mujeres de Dios que luchan para salvar vidas. Padre, te pido así también que bendigas esta radio y todos los que laboran en ella. Mi Dios, bendice a todos los patrocinadores de este programa, a los diezmistas, Padre, que llegue la bendición, la abundancia para ellos, en el nombre de Jesús. Mi Dios, te pido así también que consagres y bendigas esta agua, haciendo de ella un santo remedio. Coloca en esa agua de tus virtudes y poder, para que cuando esta persona beba de ella, mi Dios, sea poder de lo alto, obrando en su vida y restaurándole para honra y gloria del Dios Padre, Dios Hijo y Dios Espíritu Santo. Amigo, amiga, usted que cree, diga amén, diga gracias a Dios, y usted que preparó el agua, beba con fe y reciba sanidad. Riñones, restáurense por el poder de Dios. la sangre, los tendones, los huesos. Amigo, amiga, sea libre de esa dolencia, sea libre de ese insomnio, de esa... reciba paz, reciba vida en el nombre de Jesús. Gracias a Dios. Amigo, amiga, sí, estamos llegando al final de este programa. Yo tengo la certeza que Dios queda obrando en su vida, el poder de Dios restaurando su salud, su familia, y que mañana usted puede llamar para dar su testimonio y hablar de que Dios en esta noche ha hecho un milagro en su vida. Ese milagro ya está con usted, en nombre de Jesús, está determinado. Recuerde que el próximo domingo es este evento muy especial de el rescate. Déjese rescatar por el poder de Dios. No hay que pagar nada, no importa cuál sea su religión. Este próximo domingo a las 7 de la mañana y especialmente 9:30 de la mañana. El Templo Mayor le espera sobre la Segunda Avenida Sur, número 530, entre Octava y Décima Calle Oriente, en donde estuvo el Cine Plaza, una cuadra atrás de la nueva Biblioteca Nacional. Ahí le esperamos. También tenemos un templo en San Bartolo, su servidor le estará esperando en estos mismos horarios, 7 de la mañana y 9:30, que es el horario especial. Estamos sobre el Boulevard San Bartolo, una cuadra atrás de la Maxi Despensa, frente a la Pizza Hut, en San Bartolo y Lopango. Ahí también tenemos esta iglesia donde milagros esperan por usted. Quiero dejarle con esta linda canción, que el Dios Todopoderoso me los guarde y los bendiga a todos. Nos escuchamos mañana a esta misma hora y por esta misma emisora, si el Todopoderoso así lo permite. Dios me los bendiga a todos y paren de sufrir.

Usted que sufre con problemas familiares, espirituales, sentimentales, de salud o económicos, en este momento llámenos 780-8383-39.

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1: Esta oveja estuvo perdida aproximadamente 5 años. 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
3: El alejado de la presencia de Dios piensa que nadie ve las lágrimas derramadas en la almohada. La angustia, la sensación de estar solo y la impresión de que nadie se importa a veces le hacen pensar que lo mejor es desistir y que nunca será feliz, perdonado. Usted, que está alejado de Dios, pero no sabe cómo volver, la palabra de Dios y los casos verídicos incontables de personas que un día estuvieron en la presencia de Dios, pero por una infelicidad dejaron de vivir por la fe, nos muestran cómo volver a vivir por la fe.
4: Yo quiero decirle a esas personas que están lejos de Dios que regresen, porque cuando uno no se da la oportunidad de conocer a Dios verdaderamente, cuando uno sale, vienen más problemas, vienen más fuertes, y es lo que uno por ignorancia uno no lo sabe. Entonces regresen y busquen a conocer a Dios de verdad.
3: Estas millares de personas, por la misericordia de Dios, fueron rescatadas. 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
1: Muy bem, mis estimados, eu tenho acá o texto sagrado e escrito está em el livro de Job, capítulo 22, en el versículo 21. Vuelve ahora en amistad con Dios y tendrás paz, y la prosperidad vendrá a ti. Usted sabe que apartado de Dios no hay paz, no hay tranquilidad, no hay alegría. Usted ha intentado tapar el sol con el dedo, pero usted no ha logrado. ¿Cuántas noches usted ha pasado en vela? ¿Cuántos pensamientos negativos han llegado a su mente? Usted quiere volver a la casa de Dios, pero no ha tenido fuerzas, ¿verdad? Dios tiene un propósito para su vida. ¿De cuántas Dios te ha librado? Dios te livrou já de acidentes, Deus te curou de enfermidades gravíssimas. A los ojos humanos, você está vivo por um milagro, verdade? 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
2: Cuando perdemos nuestra relación con Dios, es como si nuestra brújula dejara de marcar el rumbo. Entonces, la vida se siente como si todas las piezas estuvieran fuera de su lugar. Caminamos, pero sin una dirección clara. Y es en ese desorden donde la paz interior se va.
3: Cuando uno tiene temor a Dios, uno como que da un stop, ¿no?, a lo que desagrada. Pero yo ya no tenía eso. Entonces ahí me alejo de la Universal, me alejo de Dios. A pesar de que yo sabía todo lo que le desagradaba a Dios, yo hice todo lo que le desagradó. Hasta incluso visitar casas de limpia. El punto más fuerte que yo viví fue cuando yo ya veía muertos. Y las voces me decían, ahí está, aviéntate.
2: Esa sensación de estar perdidos puede ser abrumadora, pero basta una decisión para encontrar el camino de vuelta.
3: Yo decido regresar a Dios porque realmente ya mi vida ya no tenía una solución. Mi matrimonio estaba destruido. Recuerdo que llego en Semana Santa a la iglesia un viernes y yo digo, bueno, Dios, yo, si de algo te sirvo aún, perdóname.
2: No importa qué tan lejos sienta que ha caminado en la dirección equivocada o qué tan desordenada esté su vida hoy, Dios le espera con los brazos abiertos para un nuevo comienzo.
3: Yo sentía que yo ya no tenía más perdón, yo ya sentía que ya no tenía más oportunidades en mi vida. Pero Dios fue transformando mi vida poco a poco. Y es un gozo, o sea, que no lo cambio por nada. Esa paz que yo tengo no la cambio por nada.
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Yo me llamo Janet Guevara y yo regresé. Cuando yo estaba dentro de la iglesia, yo había conquistado paz. Mi matrimonio había restaurado. Estábamos felices, contentos. Teníamos pues la felicidad. Y yo me retiré de la iglesia un día desánimo. Yo empecé a acomodar en mi fe y me empecé a desanimar y un día solamente ya no tenía las fuerzas de levantarme para ir a buscar de Dios. Yo me retiré de la iglesia porque no sentía el apoyo de mi esposo. Sentía que yo era la que estaba dando mi todo y él tenía que estar yo atrás de él. Pasó que vi que empezamos a tener más pleitos. En eso yo empecé a volver al alcohol porque yo tomaba antes. So, volví al alcohol, a salir con mis amigas. Caí yo en el hospital con un virus que me tenía en terapia intensiva. Yo regresé a la iglesia porque llegué a un punto que ya estaba cansada de lo que estaba viviendo, el sufrimiento, y yo sabía dónde encontrar la solución, donde un día había encontrado paz y la felicidad. Cuando yo estaba en el hospital también, el pastor me llegó a hablar y me dijo que estaban orando por mí y que me esperaban ahí, que esperaban verme pronto. Y eso yo creo que me animó, me dio la fuerza que yo necesitaba para saber que yo podía seguir adelante.

Ahora mi vida hay paz, hay felicidad y hay felicidad en mi matrimonio también, en mi familia. Y ahora tengo años buscando de Dios y estando allí firme. So, yo no pienso abandonar nunca la iglesia. Hoy mi vida en este momento está feliz, con paz. Mi matrimonio restaurado y feliz con mis hijos. Tenemos el convivio que antes no teníamos, la felicidad y juntos estamos todos contentos. Ya tengo el apoyo que no tenía antes de mi esposo. Estoy activa en los grupos en la iglesia y tengo paz interior. No tengo depresión, no tomo más, no estoy en vicios, nada de eso. Ahora tengo realmente la paz que necesitaba y buscaba.

Atención. 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

0: 4 meses de que estábamos yendo a la iglesia. Después que ella fue curada, seguimos. Me gustaba acompañar a mi mamá, porque nada más iba a eso, acompañarla a ella. Pero no estaba firme. Yo me alejé porque comencé a ver con malos ojos todo. Comencé a tener malos ojos de lo que hablaba el pastor. Y ya no quería, ya no tenía fuerzas para seguir. Yo no pensaba nada, yo ya no quería ir a la iglesia. Me incomodaba todo, no quería seguir luchando, no quería nada. Yo quería vivir mi vida. Porque no tuve un encuentro con Dios, yo me alejé. Después que yo me alejé de la presencia de Dios, yo comencé a sentir tristeza en mi corazón, comencé a sentirme sola, comencé a tener insomnio por la noche, a tener problemas. Ya, yo comencé a tener problemas con mi esposo, a ser grosera con él. El peor momento fue cuando nació mi hijo. Y él nació con una enfermedad en su pie. Yo me sentí fatal porque era mi primer hijo, mi primera experiencia, y era para que yo la viviera bien con él, pero no fue así. Yo no tenía fuerzas para regresar. No podía, no sé qué me impedía, pero no podía regresar. Por mi cabeza pasaba que me iban a quedar viendo mal porque yo me había alejado. Mi mamá nunca desistió de mí y ella siempre hizo las cadenas de oración, y ella hizo un propósito con Dios. Yo regresé, y cuando regresé nadie me miró, nadie se fijó en mí para juzgarme. Todos me recibieron con alegría, me ayudaron, me enseñaron, y volví a usar mi fe. Después de que yo volví a la iglesia, yo comencé a luchar, a hacer las cadenas de miércoles. Lo tomé como un día principal en mi vida, y yo comencé a buscar más de Dios. Yo comencé a buscar en los miércoles y los domingos, y así fue como yo tuve un encuentro con Dios. Yo comencé a orar, a pedirle perdón por haberme alejado, por no haber hecho las cosas bien, por haber actuado a mi manera y no dejarlo a Él trabajar en mi vida. Y después yo comencé a sentir una paz en mi corazón. Ya no tenía tristeza, ya no tenía miedo, ya no tenía inseguridades. Y fue cuando yo tuve un encuentro con Dios. Hoy yo estoy feliz, estoy transformada, me siento muy bien, tengo paz en mi corazón. Tengo deseo de decirle a la gente que busquen a Dios, que estén siempre en la presencia de Él, que no se aparten, porque fuera de Él solo hay tristeza. Yo volví y nunca más pienso apartarme de la presencia de Dios.
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Hola, hola, buenas noches, gentiles amigos. Tú, el amor y la música dice presente en sus hogares, en su vehículo, porque yo sé que usted va sintonizando este programa. Les saluda Don Luis en los controles y esta servidora. Tenemos un libro a presentar que después se va a hacer una presentación oficial. Se llama Tus huellas en la arena, de Raúl Osmín Torres. ¿Quién es Raúl Osmín Torres? Él nació en la ciudad y puerto de La Libertad, República del Salvador, un 19 de enero de 1969. Quizá por eso siempre añora la inmensidad azul y el rumor del mar, según nos comenta con cierta nostalgia. Se podría decir que tuvo una niñez relativamente muy feliz. Y naturalmente, entre juegos, la escuela, algunas riñas y travesuras, ¿cómo es eso normal? Bien, vamos a comentar más sobre la vida de este gran autor, Raúl Osmín Torres, y vamos a dar inicio presentando su programa. Tuve el amor y la música se enorgullece en presentar este álbum de fotos y dice: ¿a quién le contaré? ¿A quién le contaré las historias que escribí en mis noches solitarias sin dormir? ¿A quién le contaré que tengo un corazón y es mi único tesoro, donde guardo la fe, la esperanza y el amor? ¿A quién le contaré que tuve amigos que se han marchado tras la neblina del ayer? Días de gloria corriendo como niños grandes tras un balón. Noches incontables de bohemia, tarareando canciones desafinadas, hasta que un nuevo sol nos sorprendió. ¿A quién le contaré que tuve una novia de esas que cautivan con ternura, mujer linda que por sus besos llegué a tocar el cielo y más de alguna noche sobre su pecho dadivoso me quedé dormido asomándome al paraíso? ¿A quién le contaré que llevo en el alma un profundo dolor por la pérdida de mis seres amados, aquellos que Dios en su infinita misericordia me brindó como un regalo para hacerme más afable la vida con la calidez de una familia? El tiempo inclemente me ha pasado su factura por todo lo que hice y dejé de hacer. El espejo me advierte que tengo ya la frente marchita y mi cabello poco a poco va tornándose blanco. Mis manos ahora están vacías, mas hubo una época de bonanza que por mi corta visión no supe atesorar, o porque simplemente vivía el momento sin pensar. A veces añoro episodios de aquella juventud fugaz, entre aventuras y desventuras que dejaron risas y también lágrimas, algunas ilusiones y sueños rotos. Suelo divagar entre recuerdos borrosos mientras hojeo con nostalgia un viejo álbum de fotos. A veces quisiera contarte que aún habitas en mis sueños, mujer de luna llena y diosa griegas. Tal vez notarás que no tengo fortuna, pero sigo siendo una cabeza dura, porque todavía creo. Todavía creo que es posible ser feliz.

hermosos poemas con lo que hemos iniciado el programa de hoy. El libro se titula Tus huellas en la arena, de la autoría de Raúl Osmín Torres. Y continuamos con un amor platónico y este dice: en secreto te adoro, y aún sin saber mucho de ti, eres ya el motivo de mis contadas alegrías. Te pienso a cualquier hora, al despertar por la mañana o cuando cae la tarde y en el cielo asoman estrellitas parpadeantes. Pobre de mí, se me acelera el corazón si te veo aparecer por esa esquina y se me corta la respiración al verte sonreír cuando pasa. Y tal vez no es a mí a quien miras, sino a otra persona que está a mi lado. Eso antes ya me había pasado. Ah, pobre de mí, me alimenté del aire y de romances inventados que suenan solamente en las canciones de la radio. Me volví desde hace muchas lunas un experto en amores platónicos, volátiles y melancólicos. Apenas te conozco y ya eres el motivo de mis contadas alegrías. Sin sospecharlo, llegaste a iluminar mi día con tu gracia exquisita.

De verdad que son exquisitos estos poemas de nuestro invitado Raúl Osmín Torres. Bueno, y es que le vamos a hacer la invitación formal en unos días porque estamos en que vamos a planear esta presentación de estas huellas en la arena. Ahora otro de los lindos poemas y este se llama Algún día. Algún día voy

Voy a querer volver sobre mis pasos para darte un gran abrazo y quedarme platicando un buen rato contigo. Algún día voy a contarte de las muchas cosas increíbles que me han pasado, del gran equipo de fútbol que tenemos en la oficina, donde nos incluimos todos los marginados y elegimos a la más linda madrina. Aunque casi siempre perdemos los partidos y nos recetan una media docena de goles para arriba. Pero eso no afecta nuestra autoestima porque jugamos por diversión. Algún día voy a contarte de la dicha que he conocido en la universidad. Su dulce sonrisa tiene el poder de colmarme de felicidad. Será mi novia, pero ella aún no lo sabe. Algún día voy a contarte que he comenzado las clases de inglés por cultura general y por si un día viajo al extranjero a explorar horizontes nuevos o por si acaso necesito conseguir otro empleo. Algún día voy a contarte que la música me sigue fascinando, que aún conservo la guitarra que me regalaste y tarareo un par de baladas de vez en cuando, aunque no puedo tocarla muy bien, todavía intento escribir mi primer canción. Como ya sabes, no heredé tu gran talento. Algún día voy a contarte que la vida no es color de rosa, como ya me lo habías advertido. He pasado un poco de todo, desengaños, intrigas y desamor. Ay, me duelen las ausencias, las irreparables pérdidas. Pasa el tiempo y el consuelo no llega. La desesperanza me embarga cualquier día. Si al ver el mundo en caos me duele que se pierdan valiosas vidas de jóvenes y niños por la violencia absurda y sin sentido. Ahora me hacen falta tus consejos que no supe escuchar a tiempo. Fui un hijo tonto y necio. Perdóname por todo el sufrimiento que les hice pasar a ti y a mi madre, por mi necedad de derrochar mi juventud y el escaso dinero en los inmundos bares. Tenía una venda en mis ojos y estuve perdido. Ahora me arrepiento tanto, pero ya no estás conmigo. Quisiera contarte que tus oraciones por mi bien no fueron en vano, que las palabras de aquel amigo del que tanto me hablabas lograron cambiarme y sanarme. Por gracia divina dejé atrás los arrebatos del pasado. Tu amigo Jesús también vino a rescatarme. En casa de todos te recordamos y estás siempre presente. En nuestros pensamientos, tu fe y tu legado nos alcanzaron. Algún día nos encontraremos de nuevo, mi querido papá.

¿Verdad, queridos amigos, que está linda la poesía Tus huellas en la arena? Bueno, es de la autoría de un joven, Raúl Osmín Torres. Luego, después, vamos a ir dando señales de cómo se va a presentar este libro. Ahora continuamos con estos besos caramelos. El día menos pensado, cuando ya no recuerde ni tu nombre, volverás. Y ese día de otoño, cuando los árboles tapicen con sus hojas marchitas los senderos del parque, donde solíamos encontrarnos incontables tardes, extrañarás tal vez mi iluso, este iluso que te amaba, mas ya no estaré para compartir miradas cómplices y atrevidas caricias, ni para leer sin prisa mis poemas malogrados. El tiempo ha borrado la pena que me dejó tu inesperado adiós. A veces la bendita vida, aunque lo resiente el corazón, solo nos da un boleto de ida en las cosas del amor. Ya nunca más seremos dos caminando entre la gente y tomados de la mano muy sonrientes, escuchando las algarabías de los niños que jugaban persiguiendo un balón. Ya nunca más seremos dos absortos en la sinfonía de sensontles que alegres volvían a sus nidos. Serán otros los debutantes como una tarde lejana fuimos nosotros, sintiendo en la piel la calidez del romance y saboreando en nuestros labios dulces besos caramelos que nos despejaban del suelo.

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Al otro lado del cielo hay un paisaje. No tienes que cerrar los ojos para verlo. ¡Qué cascada translúcida! ¡Qué río de peces rojos! ¡Qué césped de sol mojado! Al otro lado del cielo hay gente que sonríe con bondad. En un paisaje limpio, donde en noviembre aparece un hombre hecho de luz.

0: El que ayuda a otros y hace bien a los demás, se ayuda a sí mismo.
1: El contento es un tesoro que enriquece con indescriptible gloria. Sea cual fuera la ganancia o pérdida, el contento otorga felicidad y la incrementa.
0: Para la mente contenta, la vida es un festival interminable de gozo.

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Voy a ir al aeropuerto para encontrarme con alguien como tú, mágica y con alas como tú, que me traiga distancias y cielos y sonría infinitamente como tú, y alumbre cuando mire como tú. Voy a ir al aeropuerto o al cielo una tarde de septiembre, dulce como tú.

se ríe como un niño y trae el asombro otra vez. En octubre puedes volver a creer. Es como un ángel y vuela de tejado en tejado. Es un anuncio de la golondrina y se mece sobre el cañaveral para anunciar la miel. Llega limpio y alegre y te pide que sonrías. Es octubre.

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con una R al revés y una J de jirafa juegan los niños ahora, porque ya vino diciembre y es el tiempo de jugar. También es tiempo de amar, de inmenso amar, y por eso este regalo con una R al revés y una J de jirafa para jugar con diciembre, para con diciembre amar.

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Las notas musicales de Marea Baja anuncian el cierre de nuestra transmisión en este día. 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Te damos las buenas noches. Gracias por escucharnos y hasta mañana en un nuevo día.

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gracias, Señor, por este día. ¡Qué bello amanecer! ¡Qué hermoso es tu sol! Gracias, Señor, por la alegría de otra vez poder ver y sentir el amor. Gracias por todas las cosas. Todo es tu creación. Gracias por quererme tanto, por la voz y el canto. Gracias, gracias, gracias por la luz de las estrellas, por poder girar con ellas y parte de un todo ser. Gracias porque hay días felices. Y lo más maravilloso, conocer, Señor, tu amor, tu poder. Gracias, Señor, porque cuando yo te pedía, tú decidiste darme vida para disfrutar de todo. Gracias por las risas infantiles y por la paz. Gracias. Gracias. Gracias.

Cuando perdono, cuido de mí. Al perdonar, desaparece mi carga emocional y acojo todo lo que me da bienestar. Acumularlos estanca el fluir saludable de mis emociones. Igual que una barricada de hojas y escombros detiene el correr de las aguas de un río. No estar dispuesto a perdonar a otros o a mí mismo crea y reprime cualquier sentimiento, incluyendo el gozo y la gratitud. Me sereno y dejo ir los resentimientos. Muevo todo impedimento y permito que mis emociones se alejen. Honro este proceso y tengo compasión por mí mismo. Renovado, continúo por mi camino de sanación. El amor perdona todas las faltas.

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4: Hola, señor Sol. Bienvenido, señor Sol. Envuélvenos con tus dorados rayos de luz.

Lo siento. Perdóname. Gracias. Te amo. Lo siento. Perdóname. Gracias. Te amo. Lo siento. Perdóname. Gracias.

Todas las mañanas que entra por mi ventana el señor sol, doy gracias a Dios por otro día más. Hoy, como otros días, yo seguiré tratando ser mejor. Y sonriendo haré las cosas con amor. Buenos días, alegría. Buenos días al amor. Buenos días a la vida. Buenos días, señor sol. Yo seguiré tratando ser mejor. Yo seguiré tratando ser mejor. Buenos, muy buenos días. Todas las mañanas que entra por mi ventana el señor sol, doy gracias a Dios por otro día más. Hoy, como otros días, yo seguiré tratando ser mejor. Y sonriendo haré las cosas con amor. Buenos días, alegría. Buenos días al amor. Buenos días a la vida. Buenos días, señor sol. Yo seguiré tratando ser mejor. Yo seguiré tratando ser mejor. Buenos, muy buenos días.

La misma divinidad sin nombre, forma y atributos es llamada por diferentes nombres. El principio subyacente es uno y el mismo. Tomen el ejemplo de una casa. En la porción anterior de la casa se halla una ventana, después una sala de estar y también una cocina. Luego hallarán también un cuarto de baño. Por lo tanto, hay diferentes nombres para diversas utilidades. ¿Cómo adquirieron esos nombres? Solo porque están divididas por paredes, para diferentes propósitos. Pero en verdad, todas son partes de la misma casa. De la misma manera, diferentes personas tienen nombres diferentes y establecen diferentes relaciones con muchas personas, tales como madre, padre, hermano, etc. ¿De dónde salieron estas relaciones? Todo fue hecho por ustedes mismos. Quiten esas barreras. Lo que sí queda entonces es una vasta extensión de unidad. Swami Sri Satya Sai Baba.

Pienso para mí mismo, ¡qué mundo tan maravilloso! Sí, pienso para mí mismo, ¡qué mundo más maravilloso!

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10: Hoy contamos con la visita de Dina de Morales desde Don Búfalo Restaurante. ¿Qué tal? ¿Cómo está? Bienvenido.
11: Bien, bien, gracias. 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Siempre en el local de nuestro restaurante, Don Búfalo Restaurante.
10: Un local que ha llamado mucho la atención por este concepto tan diferente que tiene con el tema del búfalo, ¿no?
11: Sí, sí, así es. Todos nuestros productos son pues de carne de búfalo y los yogures que son de leche de búfala, ¿verdad?
10: Para todas aquellas personas que no están tan acostumbrados al sabor de la carne de búfalo, desde su experiencia, ¿cómo podemos motivarlos para que puedan acercarse?
11: Pues yo les diría de que piensen en que este producto es un producto saludable, nutritivo, pues altamente lleno de proteínas. Y este, pues no van a recibir un impacto, digamos, en su estómago muy, muy duro como otras carnes, porque es una carne muy saludable, muy suave, de un sabor muy agradable. Porque pues a veces la gente piensa que puede tener un olor diferente o un sabor diferente, pero pues el sabor es un poco diferente, pero pues es algo agradable para el estómago, y lo más importante que es muy saludable.
10: Tan agradable es que ustedes tienen un menú completo, ¿no? De servicios y de productos que pueden disfrutar los salvadoreños.
11: 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Tenemos hamburguesas de diferentes tamaños, y estamos introduciendo nuestro Buffalo Steak, que va a ser como un estilo hamburguesa, solo que no es carne molida, no, que es un steak sólido, ¿verdad?, de la carne de búfalo.
10: Y otro elemento importante que ya nos comentaba anteriormente es el tema del yogur.
11: Sí, también seguimos vendiendo el yogur a la gente. Gracias a Dios ya mucha gente ya lo conoció, ya lo probó, y pues sí, ha sido bien aceptado. La gente se ha informado más y ha visto los beneficios.
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11: 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Y estamos abiertos para eventos también. 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
10: Y para los interesados que deseen un poco más de información del menú o precisamente ese servicio de eventos que ustedes brindan, ¿números telefónicos, redes sociales?
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10: Por favor, Dina, realice una invitación a nuestro público para que pueda acercarse al restaurante.
11: Pues, como siempre he dicho, vayan a visitarnos, quítense las dudas que tengan, la curiosidad, vayan a probar nuestros productos. Yo siempre estoy dispuesta a darles pruebas del yogur, sobre todo, para que la gente lo conozca, sienta cuál es el sabor. Y pues vayan a probar también nuestros productos de la carne de búfalo, y yo sé que les va a gustar.
10: Queremos agradecer a Dina de Morales desde Don Búfalo Restaurante por el tiempo que nos ha dado y por la información.
11: Bueno, gracias a ustedes y saludos a toda la audiencia.

Cuando perdono, cuido de mí. Al perdonar, desaparece mi carga emocional y acojo todo lo que me da bienestar. Acumularlos estanca el fluir saludable de mis emociones. Igual que una barricada de hojas y escombros detiene el correr de las aguas de un río. No estar dispuesto a perdonar a otros o a mí mismo crea y reprime cualquier sentimiento, incluyendo el gozo y la gratitud. Me sereno y dejo ir los resentimientos. Muevo todo impedimento y permito que mis emociones se alejen. Honro este proceso y tengo compasión por mí mismo. Renovado, continúo por mi camino de sanación. El amor perdona todas las faltas.

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0: Que tengan todo buen día. Hoy tenemos la grata visita de la doctora Carolina Peña, que está visitando los estudios de la Radio El Mundo. Les saluda Javier Álvarez, que forma parte del equipo de trabajo de Radio El Mundo. La doctora Peña actualmente es directora ejecutiva de la Academia Diplomática. Es también doctora honoris causa de la Universidad de Europa Campus y, por supuesto, la gerente general de CENCORP SADCB. Es un honor, doctora, tenerla aquí en los estudios de Radio El Mundo y agradecemos su visita. Por favor, sus palabras iniciales.
1: Bueno, muchas gracias, doctor Álvarez, por este momento tan emocionante y por haberme invitado. Gracias.
0: Bueno, es un gusto para Radio El Mundo, para nuestros oyentes, ya que oímos que usted tiene y va a tener una conferencia que se llama Atrévete a Soñar. Quisiera, por favor, que nos explicara de qué trata y cómo es que nació la idea de Atrévete a Soñar.
1: Bueno, esa conferencia, desayuno conferencia, ha sido organizada, yo diría que a petición de muchas personas que me hablan, mire, después de los 50, 60 y más, creen que nosotros, me dice, solo queremos escuchar sobre el cuidado de las rodillas, el cuidado del estómago, el insomnio. Sí, es cierto que agradecemos todo esa enseñanza, pero también quieren oír algo motivacional. Perfecto. Porque nosotros seguimos soñando. Entonces, ahí comienza la idea. Esta es la respuesta a peticiones que han hecho personas.
0: Perfectamente. Qué bueno, doctora Peña. Esta conferencia se va a llevar a cabo el sábado 6 de junio, entiendo, ¿verdad? Así cuéntenos, por favor, todos los detalles del evento.
1: Bueno, Atrévete a Soñar, donde vamos a estar la generación de los clásicos. Y me preguntaron que por qué clásicos. Porque repuestos para los clásicos no hay, todo es original. Entonces, por eso son los clásicos. Va a ser el sábado 6 de junio en el Club Árabe Salvadoreño.
0: Perfecto.
1: Un lugar muy lindo. Vamos a tener un delicioso desayuno.
0: ¿Las horas, doña Carolina?
1: De 8 a 12 de la mañana. Y se va a recibir a todos los amigos, todos los que lleguen, porque es para hombres y mujeres. Yo diría que también de todas las edades. Perfecto. Porque también los más jóvenes, que nos escuchen a nosotros por todas las ideas, todas las oportunidades que nosotros tenemos. Va a haber ambientación con música de la época.
0: Perfecto. El costo para entrar, para hacernos presentes en el evento,
1: bueno,
0: de ustedes.
1: La inversión. Son $40. ¿Y qué me cubren los $40? Me preguntan. Para empezar, un desayuno delicioso.
0: Perfecto.
1: Incluye el IVA si es que necesita el crédito fiscal.
0: Perfecto.
1: Aparte de eso, van a haber rifas. Van a haber unas rifas. Así es que, y la conferencia, por supuesto.
0: Excelente, doctora. Y bueno, repitamos los datos. Conferencia Atrévete a Soñar, el sábado 6 de junio, de 8 de la mañana a 12 meridiano. La inversión es de $40, incluye el desayuno. Es en el lugar Club Árabe Salvadoreño.
1: Así
0: y
1: es.
0: Pueden inscribirse, ¿a qué teléfono, a qué WhatsApp, Carolina?
1: Bueno, al 7736-2788.
0: Repitámoslo, por favor.
1: 7736-2788. Comuníquese. Voy a decir algo también. Es cupo limitado, porque se están recibiendo cantidad de llamadas.
0: Perfecto, doña.
1: Porque se están recibiendo cantidad de llamadas.
0: Perfecto, doña Carolina. Ha sido un gusto hacer

0: comunicarse ya. Les repito el número, 7736-2788. Esperamos a la generación de los clásicos.
1: Exacto, y los que no son de la generación de los clásicos también los esperamos para que nos conozcan.
0: Perfecto, hasta muchísimas pronto. Gracias, hasta pronto y que será un éxito desde ya. Muchas gracias. Gracias.

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6: 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El oficial de cumplimiento, según el artículo 63 del instructivo de la Unidad de Investigación Financiera de la Fiscalía General de la República, corresponde nombrarlo solamente a las entidades supervisadas por la Superintendencia del Sistema Financiero. 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

0: Reflexiones sobre valores humanos.
1: La felicidad que proviene de las virtudes es muy superior a la que nos da la posesión de riquezas.
0: Desafortunadamente, en la actualidad, los jóvenes educados se esfuerzan por obtener riqueza material, fuerza física y amistad. Pero todo esto tendrá poco valor sin la riqueza del carácter.
1: Tanto para los hombres como para las mujeres, el carácter es la base. Si a uno le falta personalidad, se vuelve débil respecto a todo lo demás. En otros tiempos, la gente se esforzaba por cultivar un carácter noble. Estaban preparados para dar sus propias vidas por una causa justa.
0: El país está en un momento difícil debido a la ausencia de hombres y mujeres de carácter noble. La riqueza material no es lo que se necesita hoy. Es preciso lograr la riqueza de las virtudes.

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23: Este día continuaremos hablando de la respiración y creo que todos estamos sorprendidos de lo mucho que hay que aprender acerca de algo que todo mundo lo hemos hecho en automático, sin reflexionar por un instante lo importante que es para nuestra salud aprender a respirar bien. Hasta que el cuerpo empieza a pedir atención a través del cansancio, la rigidez y la pérdida de vitalidad. Durante mucho tiempo nos enseñaron a buscar el rejuvenecimiento por fuera, con cremas, en rutinas, con suplementos y en soluciones externas que prometen detener el tiempo. Pero el cuerpo no se regenera desde fuera hacia adentro, se regenera desde dentro hacia afuera. El verdadero cambio comienza cuando dejas de preguntarte qué más puedo añadir y empiezas a preguntarte cómo estás respirando. No se trata de forzar el cuerpo a ser joven, se trata de permitirle volver a su ritmo normal. Cuando respiras como el cuerpo necesita, el sistema nervioso se relaja, la energía vuelve a circular y los procesos de reparación se activan solos. No hay lucha, no hay exigencia, no hay esfuerzo. El rejuvenecimiento no ocurre porque hagas más. Ocurre porque dejas de interferir, porque le devuelves al cuerpo el espacio que perdió. Respirar bien no es una técnica avanzada, es un recuerdo, es volver a una forma de respirar que el cuerpo conocía antes del estrés, antes de la prisa y antes del miedo. Cuando comprendes eso, el enfoque cambia por completo. Ya no se busca rejuvenecer, permites que el cuerpo deje de envejecer innecesariamente. Y esa diferencia lo cambia todo. No necesitas transformar tu vida entera para que el cuerpo empiece a cambiar. El cuerpo no pide grandes cosas, pide presencia. A veces basta con 5 minutos al día, 5 minutos reales, 5 minutos en los que sueltas el mundo exterior, en los que no tienes que llegar a ningún sitio. Empieza inhalando lento, sin prisa, como si el aire tuviera todo el tiempo de sobra. Deja que entre por la nariz y descienda poco a poco hasta el abdomen. Siente cómo el vientre se expande suavemente. No empujes, no fuerces. El cuerpo sabe cuánto aire necesita. Solo permítelo hacerlo. Luego inhala todavía más lento, más lento. Como si vaciaras no solo los pulmones, sino el peso acumulado en el cuerpo. Cada exhalación es una descarga, una liberación silenciosa de tensión antigua. Cada inhalación es una entrada de vida nueva. Respira así una y otra vez, sin contar, sin control, solo sintiendo. Siempre que puedas, respira por la nariz. La respiración nasal calma el sistema nervioso, regula el ritmo interno y lleva el oxígeno de una forma más profunda y nutritiva. Lleva la atención al abdomen. Ahí está el centro de la calma. Ahí el cuerpo se siente seguro. Cuando el vientre se mueve, el cuerpo entiende que ya no hay peligro. No intentes callar la mente. No luches con los pensamientos. Deja que el ritmo del aliento haga ese trabajo por ti. Poco a poco, la mente empieza a seguir el cuerpo. El pulso interno baja. El sistema nervioso se reorganiza. 5 minutos son suficientes para cambiar el mensaje interno. Pasas del modo alerta al modo reparación, del desgaste al descanso, de la tensión a la regeneración. Respirar así no es una tarea más en tu día. Es un refugio, un espacio íntimo, un acto profundo de autocuidado. Es la forma de decirle a tu cuerpo que puede soltar, que puede confiar, que puede renovarse. Y cuando conviertes la respiración en un ritual sencillo, el cuerpo responde sin resistencia. Aparece más energía al despertar, más ligereza al moverse, más vitalidad en la piel, más calma en la mente, porque el cuerpo no necesita que lo empujes hacia la juventud. Necesita que dejes de impedirle volver a ella. El tiempo no envejece a tu cuerpo, lo envejece la falta de aliento consciente, lo envejece una respiración corta, ausente, automática, lo envejece vivir sin habitar el propio cuerpo. Cuando respiras sin presencia, el cuerpo se defiende, se contrae, se endurece, se gasta. Pero cuando el aliento vuelve a ser lento y profundo, el cuerpo recuerda algo que nunca olvidó del todo. Recuerda cómo repararse, cómo renovarse, cómo descansar de verdad. El rejuvenecimiento no es un milagro externo, es una consecuencia interna. Ocurre cuando el sistema nervioso se calma, cuando la energía vuelve a circular, cuando el cuerpo deja de luchar contra el tiempo y empieza a colaborar con la vida. Cada respiración consciente es una pequeña victoria silenciosa contra el desgaste. Cada inhalación profunda libera años de tensión acumulada. Cada inhalación amplia devuelve vitalidad a los tejidos. No se trata de detener el tiempo, se trata de cambiar la forma en que el tiempo vive dentro de ti. porque cuando respiras con presencia, el cuerpo deja de sobrevivir y empieza a renovarse. Y en ese espacio íntimo, entre una inhalación y una exhalación, el cuerpo rejuvenece sin hacer ruido. Cuando empiezas a cambiar tu respiración, empiezas a cambiar tu vida. 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madres, pues si no se toma en cuenta las redes biológicas, el medio interno y las centrales eléctricas de nuestro cuerpo, y además, junto con la responsabilidad que tenemos cada quien de mantener nuestras células libres de toxinas en un medio alcalino con todos los minerales y oligoelementos necesarios. 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

Shalom, bellas personas que escuchan Radio El Mundo. No tienes por qué estar triste. Nacimos con el innato poder de ser lo que pensamos. Si te sientes triste, piensa que eres feliz, aunque no lo seas. Y al pensar así, tu mente y tu corazón realizarán el cambio y serás feliz. Sé la luz y alegría en donde quiera que vivas. Y sobre todas las cosas, cree en ti. Ten fe, sirve a todos, ama a todos y siempre serás feliz.

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20: Hola, soy Nelly Portillo, directora general de la firma Abogados Consultores. ¿Sabe usted a qué hace referencia la ley contra el lavado de dinero y de activos cuando habla de sujetos obligados? Se refiere a todas aquellas actividades y sectores económicos, así como aquellas profesiones que han sido identificadas como vulnerables al lavado de dinero, financiamiento al terrorismo o 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Estas son aquellas que, independientemente del monto, por una u otra circunstancia, no se logró concretar la operación y que, a consideración del sujeto obligado, no se consumó porque, por ejemplo, se le pretendía utilizar para lavar dinero.
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0: Hola, querido amigo, amiga, ¿cómo está? Deseo de todo corazón que esté súper, súper bien. Este es su programa Crepúsculo, siempre hecho con mucho amor y contenido de esencia. Comenzando por darle gracias por sus comunicaciones, sus lindos mensajes después de cada programa. Para este servidor son más que importantes porque me motivan y me dan la pauta para saber que en algo estamos sirviendo. Y hay que tomar en cuenta todas estas recomendaciones, por así llamarlas, porque todo sirve en la vida. Recuérdese que cada día tiene su propio afán. Cada día es una nueva oportunidad de renacer, de crecer, de desarrollarnos y de buscar nuestros sueños, aun cuando algunas circunstancias reales nos digan que no, que es muy difícil, que ya no es nuestro momento, que las condiciones no se están dando, y de muchas formas. Pero usted debe repetirse: soy capaz, soy un vencedor, estoy luchando por algo que yo sé que puedo realizar y debo realizar, y me va a hacer feliz, y con esto voy a hacer felices a muchos. Repito, aun cuando todo nos diga que no podemos, que no somos capaces, que eso ya no funciona, siempre y cuando esté en su convicción, ese sueño, esa idea, ese proyecto, usted puede realizarlo. Y no me refiero solo a lo financiero, en todos los campos, si usted se traza un plan con estas consignas en su mente, aun cuando a veces ni siquiera queramos levantarnos de la cama, hay algo esperando por usted que solo está en que usted aplique el mejor método, la mejor estrategia, la mejor disciplina y sobre todo el mejor plan. A veces vamos a retroceder no porque querramos, sino porque las mismas circunstancias nos obligan, pero hay que ir avanzando poquito a poquito. Cuando usted vea que ya casi va cuajando, como se dice, va saliendo ese sol de su sueño, usted va a caminar más rápido y lo va a lograr porque lo va a lograr. Eso de la edad es muy relativo. Siempre he puesto de ejemplo amigos, amigas que conozco o he conocido que han alcanzado grandes proyectos, grandes sueños después de los 50, 60, 70 y lo han logrado. Y si ellos pueden, yo también puedo, debe repetírselo. Así que ánimos, estrategia, constancia, paciencia, persistencia. Cuando haya que detenerse y retroceder, hay que hacerlo. Somos humanos. Hay cansancio, hay temor. A veces hay realidades que no podemos, por así decirlo, simple y sencillamente evadirla. Tenemos que hacer una pausa y luego tomamos envión de nuevo. Así que bendiciones. Habíamos comenzado en el programa anterior esto de algunas claves para superar los obstáculos. Y a propósito de eso, quiero partir una reflexión que es muy, pero muy importante, y que no la escuchemos o digamos solo qué bonito, o decir nada más, es pura motivación subjetiva o no, la realidad es otra. No, tomemos todo esto como cierto, y en esa medida así va a obrar en nuestro cerebro, en nuestro ser y en nuestra realidad. Quédese por favor con esto, pero así como una consigna de vida. La mayor parte de los obstáculos que le impiden alcanzar sus objetivos o sus sueños no son externos, sino internos. Por ejemplo, nuestros temores, nuestras malas experiencias, nuestros recuerdos, nuestra baja autoestima y todo eso son internos. Tenemos que sobrellevarnos y brillar. En la vida siempre hay problemas, a veces profesionales, personales, como por ejemplo clientes, proveedores, pareja, amigos, vecinos, administración pública, hay que decirlo, entidades financieras, enemigos gratuitos que uno se gana a veces sin ninguna causa. Siempre va a haber problemas, problemas y más problemas. Eso es normal. Todos tenemos problemas, pero hay personas que se elevan por encima de los acontecimientos y otras son tragadas, engullidas por las circunstancias. Por lo tanto, Lo más importante no es tanto esa realidad objetiva, que no hay que evadirla, no estamos diciendo que no exista, pero porque ocurre, pero también hay una realidad subjetiva como la que vive cada uno. Entonces tenemos que tomar en cuenta eso. Entonces, por eso hay claves que nos pueden servir, y ya habíamos dicho en algunas pautas del programa anterior, y que, bueno, a muchas personas, según los mensajes, les encantó esto de generar contactos, porque siempre se ha dicho que hay que tener amigos, ¿verdad? Y es cierto, los contactos sirven para todo, son una fuente de recursos en todos los sentidos. Entonces, no nos cerremos a los contactos, a las relaciones, a la capacidad de comunicarnos, de decir ayúdame, ayudémonos, crezcamos, asociémonos. Entonces va a ser en el proceso que usted va a ir determinando si ese aliado, ese amigo, ese contacto es realmente parte de su proyecto, o si no, poco a poco irnos apartando, pero siempre quedar como amigos. También, como una de las claves, es aprender a observar, aprender de la historia como una de las mejores formas de no repetir los mismos errores y de sacar enseñanzas, no vivir culpándonos por los errores que cometimos en nuestra lucha, en nuestro sueño. Cometimos errores, y es cierto, pero también de eso la consigna es aprender, aprender, aprender, no frustrarnos ni decir no, es que nada me sirve, nada me funciona. Mentira. Otra clave es el desarrollo, ¿verdad? No pida menos problemas, desarrolle más habilidades. Los problemas nunca van a desaparecer. Entonces, ¿qué significa? Si lo que antes creíamos que era la respuesta, ya nos dimos cuenta con el paso del tiempo y las nuevas realidades que ya no funciona ese método. Entonces tenemos que desarrollarnos, estudiar, aprender, adquirir conocimientos. Entonces, actualizarnos, capacitarnos, por más que a veces no queramos, es una realidad. Otra clave que ya les mencionaba era la paciencia. Si realmente tenemos un objetivo claro, un sueño, un proyecto, una consigna de decirnos, no quiero estancarme, yo no vine al mundo a vivir a medias, voy a vivir pleno y feliz hasta el último momento de mi vida. Entonces, la paciencia, por supuesto que sirve, porque aun cuando tengamos prisa, la paciencia es clave. Entonces, siempre he dicho que la mejor manera de avanzar es poquito a poquito. No pretendamos comernos el mundo de un solo bocado. Ningún problema es tan grande si se parte, valga la redundancia, en partes. Pero a veces queremos resolver los asuntos de un solo. Entonces, y todo implica proceso. Anote, tengo que capacitarme, tengo que abrir relaciones, tengo que buscar una mejor estrategia, tengo que buscar alguien que invierta en este sueño. Y así, poco a poco, si usted no lo consigue, su amigo lo va a conseguir, y así. Bueno, en ese orden, también quiero hablarle ahora, retomando ese hilo, la necesidad de hacer equipo. Yo mismo he incurrido mucho en eso, de aislarnos y decir, no, yo soy capaz yo solito porque nadie cree en mí. Eso de las alianzas y los asocios siempre trae problemas. Pero, ¿cree usted que esos grandes proyectos inmensos se han logrado solo con una persona? Todos han necesitado de un equipo, de cualquier forma. Entonces, necesitamos eso. Nadie lo sabe todo y nadie lo hace todo bien. Todos nos necesitamos a todos. Por eso se trabaja en equipo. Usted no tiene que saberlo todo ni tiene que hacerlo todo. Esto de delegar, subcontratar, pedir ayuda, hacer equipo es clave para crecer y avanzar. Nadie solo ha llegado demasiado lejos. Nadie. La gente inteligente se apalanca en otras personas, como asesores, consultores, empleados o colaboradores, de todo tipo. Y en esa búsqueda siempre nos vamos a topar con gente que no está interesada, o que simple y sencillamente lo primero que le pregunten, ¿yo qué gano? O no, eso no funciona, o ahí mañana te aviso, no nos llame, nosotros le hablamos. Eso va a abundar, pero no tiremos la toalla por eso. Necesitamos apoyarnos y siempre vamos a encontrar a alguien que crea en nuestros sueños. Por eso siempre le invito a que, bueno, que nos unamos. Si usted tiene algo, yo tengo algo, lo juntamos y logramos algo grande. Pero juntos, separados, no hacemos absolutamente nada. Simple y sencillamente nos vamos acabando lo poco que tenemos. Entonces, esto de la autosuficiencia solo conduce a la ineficacia y a la ineficiencia. Siempre vamos a estar renqueando, como se dice. Avanzamos dos pasos, retrocedemos uno. Avanzamos un paso, retrocedemos dos pasos. Y así, pero porque no tenemos la misma fuerza y tenemos que aprender a confiar en los demás. Allá si el otro nos falla en el proceso, pero lo intentamos y algo se logró. Entonces, la autosuficiencia es como una enfermedad, ¿verdad? Que se llama fracaso. Entonces, no nos creamos autosuficientes. Yo muchas veces he incurrido en esto, de creerme autosuficiente, y no soy autosuficiente. Necesito complementarme con alguien para lograr objetivos, proyectos. La gente que piensa en grande y tiene que hacerle frente a muchas dificultades y problemas, hace equipo y se rodea de la gente competente. Nunca digamos, yo les garantizo esto, es no. Para comenzar debe mentalizar, yo lo que prometo es hacer un gran equipo para cumplir con este proyecto, con este proceso. Y ahí demuestra uno humildad, liderazgo, realismo. Y así funciona el mundo. Entonces, y hay que unirnos con personas que sabemos que son competentes técnicamente y que sobre todo con valores. Me refiero a lo humano. Otro campo que nos debe y nos puede servir para no tirar la toalla antes de tiempo es aprender a anticiparnos. Si usted tiene, por ejemplo, un alquiler y le va a vencer el contrato pronto, a lo mejor tiene que conformarse con una casa que no le gusta mucho porque necesita un espacio con así, que le urge, ¿verdad? Anticiparse. Otro ejemplo, siempre es más fácil cambiar de un trabajo a otro que de nada a un trabajo. Entonces, quien está desempleado está más presionado y a lo mejor tiene que conformarse con un empleo que no desea, pero que lo necesita, lo está necesitando. Lo mismo si usted se va, por ejemplo, de vacaciones. Si las planifica con anticipación, puede encontrar vuelo y alojamiento más económico y fácil, ¿verdad? Y ahorrarse un buen dinerito. De lo contrario, a lo mejor se queda sin dinero, sin alojamiento, o le sale mucho más caro y ni siquiera valía la pena. Anticiparse, es decir, planificar, prevenir, no dejar las cosas para última hora. Y decir, no, de cualquier forma algo voy a encontrar, algo se va a lograr, algo va a pasar, Dios no me deja. Y es mentira. Tenemos que siempre trazar un plancito. Estar pegado, por ejemplo, al mercado para ver dónde van las tendencias, si se trata de lo económico. Y no llegar tarde. Evite muchos problemas así de esa forma. Siempre anticipándose y cumpliendo de la mejor forma posible en tiempo. Lo mismo sucede con nuestra salud. Y le puedo poner todos los campos. Pero en el tema de la salud, si usted va a sus revisiones, a sus chequeos periódicos, se cuida, tiene buenos hábitos saludables, como siempre insisto en el programa, se puede evitar muchas complicaciones que más adelante no van a tener solución. Le va a salir demasiado caro en todos los sentidos. Entonces, pongamos la atención a estas, por así decirlo, claves para ser exitosos en cualquier campo de nuestra vida. Y vamos a tener una vida mejor. No caigamos en la rutina, es decir, no, a lo que salga, no, yo ya sé lo que tengo, ni modo, ahí la voy pasando, o nadie cree en mí, o esto ya no, ya tire la toalla, o eso ya no es lo mío, no. O lo peor, decir, no, yo no necesito de nadie. Todos nos necesitamos. Así que adoptemos un poco al respecto de estas claves y muchas cosas nos van a funcionar mejor.
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1: Bien, muchas gracias por su bella y amable atención, sintonía especial, porque no cualquier persona se interesa en programas como este. Me siento orgulloso de usted, porque no cualquier persona valora lo que aquí conversamos, pero aquel que lo valora debe atesorarlo, debe hacer lo suyo, tratar de ponerlo en práctica y decir a ver si es cierto lo que este tanto habla, y va a ir viendo unos cambios tan bonitos, tan positivos. A mí en lo personal me sirven, y porque me sirven es que los comparto. Y nunca ha sido jamás el ánimo de lucro ni de ganancia, nada, porque no tenemos ni siquiera un centavo de todo lo que aquí hacemos de trabajo, pero queda la satisfacción de que siempre habrá alguien, siempre habrá un alma que diga, bueno, aquí hay un contacto espiritual y lo voy a tomar en cuenta porque algo me va a ayudar. Y usted no está escuchando este programa por mera coincidencia o casualidad, algo hay por lo cual usted se ha quedado escuchando. Entonces tómelo en cuenta, por favor. Todas estas claves tienen base objetiva, científica, espiritual, humana. Bueno, para concluir, y ahí está el número de WhatsApp, porque si usted tiene alguna consulta, pregunta, comentario, sugerencia, puede escribirme por su...

está en Spotify, búsquelo. Ahí cuando usted se mete a Spotify, solo ponga Crepúsculo, como es uno de los podcasts, tiene bastantes visitas, gracias a Dios, y es una ventanita que tiene como ilustración, tiene una pintura muy en la cual he tratado de reflejar el crepúsculo, es decir, un atardecer. Y si no, ahí en el WhatsApp me lo pide, yo se lo mando y con mucho gusto lo puede estar compartiendo o escuchando cuando usted quiera. Ahí están toditos los programas grabados. Bueno, una última clave en el hilo que veníamos conversando de estas claves, que es bien importante tomarlas en cuenta, que son claves para superar los obstáculos. Como le decía, siempre habrá problemas y obstáculos, pero ahí depende también de nosotros. Al contrario, ¿vamos a salir derrotados o más fuertes? El tiempo es un tesoro valioso, que si aprendiéramos a valorar nuestro tesoro y el tesoro de los demás, se imagina cuántas cosas más bellas y grandes logramos. Porque se suele decir que el tiempo todo lo cura. Al menos lo hace más llevadero. Es decir, con tiempo, todo va a ir pasando. No trate de curarse, de triunfar, de avanzar, de hacer un proyecto sin tiempo, porque es mentira. Todo necesita tiempo. El tiempo es una variable que influye decisivamente en muchos aspectos de la vida. Por ejemplo, el amanecer solo llega pasada la noche. Nunca llega antes, ni por levantarnos más temprano, como dice por ahí un dicho. Lo mismo con las estaciones, ¿verdad? Usted se ha fijado, bueno, en diversas partes del mundo, después del invierno llega la primavera, después el verano y más adelante el otoño, y así en cada región. Todo tiene sus ciclos. Así es la vida, así somos nosotros. Todo tiene su proceso. Muchos fracasos proceden de querer adelantar la hora en nuestros éxitos. Yo he sido uno que muchas veces, por no ver resultados como yo quería, cuando yo quería, he tirado la puerta, y eso ha sido el peor fracaso. Entonces, hay un escritor famoso, muy muy bueno, que es griego clásico, Nikos Kazantzakis. Él decía que las grandes leyes de la naturaleza son: no corras, no seas impaciente y confía en el ritmo eterno. Es decir, que nos quiere decir Nikos de ese tiempo, que es uno de los mejores consejos que se puede dar a la gente. Todos queremos ya las cosas y no funciona así. Si no pasan ya, ni tiramos la puerta y nosotros mismos nos estamos saboteando, bloqueando. Toda, por ejemplo, la sanación es gradual, porque usted está trabajando en ella. Va a ser gradual. Muchas veces, a través de por ejemplo, los medicamentos químicos, en el momento usted siente un alivio, pero usted sabe que la enfermedad sigue ahí. Es un tratamiento, es un proceso, una terapia, un trabajo mental constante, y se va a curar porque se va a curar, pero con el tiempo. Entonces, por ejemplo, si usted se ha divorciado o se ha separado de su pareja, necesita tiempo para asimilarlo. No caiga en la frustración, en la melancolía, la autodestrucción. Necesita tiempo, va a ir pasando, pero repítase también: todo esto fue un aprendizaje, gracias por lo bueno, y bueno, lo malo lo voy a ir olvidando poco a poco, y así, ¿verdad? O, por ejemplo, si está de luto, si ha fallecido un familiar cercano, necesita tiempo para digerirlo, porque somos seres humanos, no somos máquinas a las cuales con un clic nos dicen: hasta aquí llegó esto, punto. Y no, somos seres humanos, necesita tiempo. Por ejemplo, si se ha jubilado y no podía jubilarse porque necesita ese trabajo, o si lo han despedido de su trabajo, necesita tiempo para procesarlo, para asimilarlo y decir, bueno, ahora cuál es una siguiente posible opción. Tiempo, tiempo, no decir: no soy bueno, no sirvo, soy basura, me han desechado, ya no. Eso es lo peor que puede hacer uno. Ahora, tiempo, tomarse tiempo. De una u otra forma van a surgir buenas ideas, van a fluir contactos, una posible, alguien que nos escuche, pero no llegar con un lamento: mira que mi vida, no, tiempo. Y en el tiempo uno va encontrando ramas, contactos, amistades. Entonces, porque si no cae uno en la tristeza, en el desánimo, que también forman parte de la vida, pero se puede convertir en frustración. El duelo es
El duelo mismo de lo que hablamos es esencial, no lo podemos ni

0: lo debemos obviar porque somos humanos. Si no sentimos duelo por una pérdida, no somos humanos, ¿verdad? Entonces el duelo es esencial y necesita tiempo. Y así pasa con todo. Entonces, para acabar, y como hay un libro que se llama, creo que Tu futuro es hoy, ahí hablaba de esto, ¿verdad? Que decía, la esencia de la grandeza humana radica en la capacidad de optar por la propia realización personal en circunstancias que otros optan por la locura. ¿Qué significa? Cuando los obstáculos se hacen ya insalvables, ¿verdad? Por determinados motivos, siempre nos queda para comenzar la aceptación de los hechos. Si no los aceptamos, estamos mal. Tenemos que aceptar que es una realidad y a partir de ahí vamos a crecer. Si no, ahí nos vamos a quedar anclados, estancados, frustrados, repitiéndonos que no somos buenos para nada, reprochándonos, minimizándonos, destruyendo nuestra autoestima. Si no, decir, esto pasó, ni modo, pasó, pero yo soy capaz, yo puedo. Y así sucesivamente vamos a avanzar. Siempre habrá otra ramita de la cual tomarnos en la vida. Todo esto tiene que ver con lo que siempre he insistido, la filosofía del estoicismo. Sufrimos porque pensamos que las cosas deberían ser de otra manera. Claro, somos humanos y podemos equivocarnos hasta en nuestras percepciones, pero elegir nuestra actitud es nuestra gran libertad. Decir, bueno, ¿qué va a pasar a partir de hoy? ¿Hasta aquí llegó la vida? No, la vida sigue, siempre va algo nuevo, algo diferente. Entonces, siempre, por favor, no tire la toalla, no se rinda, como decía el poema que le compartí en uno de los programas anteriores de Mario Benedetti, no te rindas. Así que por favor, nunca es tarde para recomenzar nuestra vida, pero esto implica, por ejemplo, mantener motivación, y me refiero en todos los campos de la vida. Mantener motivación con el paso de los años, más cuando uno ya cumplió más de los 40, 50, 60, esto implica aprender a adaptarnos, aprender a adaptar nuestros objetivos a las nuevas realidades, a enfocarnos en nuestro bienestar, en todo, así anotar si es posible nuestro bienestar físico. ¿Qué hice hoy por mi bienestar físico? Del cual depende mucho mi bienestar en otros aspectos. También, ¿qué hice hoy por mi bienestar mental? ¿Qué hice hoy por mi bienestar social? La clave está en que encontremos un propósito. ¿Para qué quiero vivir más? ¿Simplemente por vivir? Bueno, abandonémonos entonces. Debemos mantener nuestras conexiones sociales, celebrar los pequeños logros diarios y así ir avanzando y decirnos, ya ves, es como que uno esté en un monólogo, ya ves, ya lograste eso, hoy, mañana vas a lograr esto y si no se puede mañana, la otra semana. Y así usted hablarse solito, ya que a veces no hay nadie que nos esté motivando, impulsando, hágalo, vos podés, y si quiere dígalo al espejo. Al principio le va a dar hasta risa, va a decir, me estoy quedando loco, pero funciona. Entonces, pero enfoquémonos en nosotros. Por ejemplo, hablando del enfoque en salud física, adopte rutinas de ejercicios adaptadas a su capacidad. Realice actividades que disfrute y que se ajusten a su edad, a sus limitaciones. Por ejemplo, si no puede ir a un gimnasio, por supuesto, o a un grupo de ejercicios, haga paseo simplemente, o haga yoga, tai chi, natación, lo que le ayude a reducir la monotonía y mejorar su estado de ánimo. Uno hasta duerme mejor, y si duerme mejor y duerme bien, se traduce en un buen día, en un buen optimismo, en energía. Y si puede, hágalo social. Vincule el ejercicio con la socialización y sirve mucho, hace amigos uno, como caminar o unirse a un grupo que sea de senderismo, que es tan bonito. Por ejemplo, en nuestro país hay lugares muy lindos que con los cuales un par de dólares necesita nada más, se lleva sus pancitos, su juguito, lo que sea, y hacer senderismo ayuda a respirar, a fortalecer músculos, pero sobre todo a socializar también. Y póngase pequeños retos diarios, establezca metas que usted pueda manejar y que sabe que las puede manejar, como por ejemplo subir escalera, o por ejemplo incluso mientras está haciendo los oficios, mientras está por ejemplo que hierva el cafecito, lo que sea, estar haciendo estiramientos, como por ejemplo empinándose, ayudándole a nuestras piernas, a nuestros pies, todo esto va reforzando su autonomía y no va a andar dependiendo de nadie que le ande ayudando a levantarse o a caminar. Entonces, también esto tiene relación con la motivación mental, con no dejar de aprender de forma permanente. Nunca dejamos de aprender. Qué lindo cuando alguien me escribe y me dice, mire, yo estoy aprendiendo con el programa. Ese gesto hermoso de humildad nos ayuda mucho. Hay que hacerlo. Nunca decir, ya lo sé todo, eso no funciona. Yo no. Aprendamos. Aprendamos cosas nuevas, por ejemplo, mantener nuestro cerebro activo, aprendiendo, qué sé yo, nuevas habilidades, idiomas. Nunca vamos a llegar al otro idioma a la perfección, pero podemos, y eso le ayuda al cerebro a activarse, y esa activación le sirve a todos nuestros sistemas. Aprender, qué sé yo, un instrumento musical, alguna aplicación, algunas tecnologías, esto va a ir previniendo en nuestro deterioro cognitivo, va a mantener nuestro interés por la vida y nuestro arbolito de Navidad, que tenemos millones de lucecitas en nuestro cerebro, se va a mantener activo y conectado, bien bonito, y eso va a ser maravilloso. Entonces, también es importantísimo que encontremos un nuevo propósito. Cuando decimos que ya no podemos encontrar nuevos propósitos, reflexionemos sobre las cosas que siempre le han ilusionado y nunca las ha hecho. Dedíquele tiempo a actividades que antes usted no podía hacer, ya, como cualquiera, voluntariado, qué sé yo, grupos de poesía, de narraciones, hacer juntos un libro, hacer jardinería, aprender a hacer pan, todo aquello que sirva para disfrutar el tiempo, aprender, socializar y comprobarse a usted mismo, porque no tiene que demostrarle a nadie más, es a usted que se está comprobando que está y sigue creciendo. Pero evitemos el aislamiento. Manténgase conectado con amigos, con amigas. Siempre habrá alguien. Nunca digamos, no me gusta la gente. No, hay familia, hay comunidad. Entonces, las actividades sociales nos van a ir ayudando a reducir esa ansiedad y a mejorar nuestra salud emocional, de la cual también dependen las otras saludes. Y sobre todo, mantenga una perspectiva positiva de las cosas. Entonces, afrontar el día con positividad influye en cómo supera los retos, los problemas, las situaciones como las enfermedades, porque siempre van a venir, siempre van a aparecer, pero va a depender un poco de su forma de ver la vida. Pero ¿cómo la va a lograr? A través de estos hábitos. Y vamos a continuar en sus siguientes programas hablando de esto y más. Y le agradezco muchísimo su sintonía, pero más que todo le agradezco que trate de implementarlos en su día a día y lo comparta con sus seres queridos. Un fuerte abrazo.
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16: Hoy nos acompaña desde Laboratorios Suizos el licenciado Juan Gilberto Ramírez, a quien le damos la más cordial bienvenida. ¿Qué tal?
17: Pues un gusto saludarles, como siempre, desearles las mayores bendiciones para todos.
16: Queremos conversar en esta ocasión sobre la regeneración de cartílagos en personas con sobrepeso mayores de 45 años. Y es que hay muchas personas en este rango de edad, especialmente cuando tienen sobrepesos, que sufren dolor en la rodilla y en las caderas. La pregunta es si ese dolor está relacionado con el tema del cartílago.
17: Pues mire, es una de las causas, porque esto puede ser producido por diferentes factores. Ahora, el cartílago es el amortiguador de las articulaciones y con la edad se va de... Si además hay sobrepeso, la presión y la inflamación aceleran ese desgaste, provocando dolor y rigidez. Es importante mencionar que después de los 45 años se puede estimular su reparación, proteger lo que queda y frenar el deterioro, lo cual mejora mucho la movilidad y la calidad de vida. Claro que no se va a regenerar como cuando somos jóvenes y teníamos 15 años, pero sí podemos mejorarlo.
16: Por lo que entiendo entonces, el sobrepeso realmente sí empeora la situación del tema del cartílago.
17: Y muchísimo, porque fíjese que cada kilo de más aumenta la carga sobre las rodillas y las caderas. Además, el tejido graso produce inflamación que daña aún más el cartílago. Por eso bajar de peso es clave. Fíjese que perder entre un 5 y un 10% del peso corporal ayuda a reducir el dolor, la inflamación y ayuda a que las articulaciones funcionen mucho mejor.
16: ¿Qué más podríamos recomendar para mejorar precisamente la salud de los cartílagos? Y también me gustaría saber si existe algún tipo de producto para poder mejorar esta condición.
17: Por supuesto, muchas personas tienen miedo a hacer ejercicio por el dolor. No es un ejercicio que van a ir a hacer de mucha presión sobre las articulaciones. O sea, vamos a hacer una actividad física intensa sobre ellos. Por ejemplo, puede ser nadar, caminar, nada más. O bicicleta estacionaria. Deben moverse y descansar siempre, por supuesto, ¿verdad? Ahora, tiene que hacerse correctamente. Ahora, los ejercicios de bajo impacto como caminar, nadar o bicicleta que ya mencioné fortalecen los músculos y protegen el cartílago. Lo que se debe de evitar es el ejercicio de alto impacto sobre las articulaciones. Y la alimentación influye muchísimo en la salud del cartílago. Por supuesto que sí. Una dieta rica en proteínas, colágeno, vitamina C e inclusive los omega 3 van a ir a ayudar a la reparación, ¿sabe? En cambio, el exceso de azúcar y alimentos ultraprocesados van a aumentar la inflamación.
16: ¿Y existe algún tipo de producto que nos ayude a mejorar esa condición?
17: 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Todos estos elementos se combinan precisamente para generar reparación del cartílago y, como ya dije, esto va a ir a ayudar también a frenar el deterioro. Esto es sumamente importante. Además, ayuda a generar la grasita lubricante y la regeneración del cartílago, que debo insistir, no lo vamos a lograr como cuando teníamos 15 años, por supuesto, pero sí podemos frenar el deterioro, mejorar la flexibilidad, la movilidad con OsteoBiflex Complex. Ahora, hay una pregunta bien interesante que nos hacen siempre: ¿en cuánto tiempo se puede notar mejoría? Normalmente este tipo de productos va a ir a ayudar a los 8 a 12 semanas, O sea, tenemos que ser muy constantes en el tratamiento cuando así se da. Y por otro lado, puede ser coadyuvante a otros tratamientos que el médico puede indicar para esto. Ahora, importante es siempre mantener la salud de las articulaciones, corrigiendo pues obviamente también nuestros malos hábitos, la alimentación balanceada, controlar el peso, porque eso ya dijimos que lo empeora, ¿no? La actividad física moderada, como lo hemos dicho, la gestión positiva del estrés, la hidratación es sumamente importante y el apoyo de un producto como Osteo Biflex Complex.
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17: 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En el podcast Hablando de Salud con Laboratorios Suizos en las plataformas de YouTube y Spotify, ahí hay varias conversaciones importantísimas, ¿verdad?, sobre salud, que fortalecen pues todo lo que hemos conversado este día en la entrevista.
16: Licenciado Juan Gilberto Ramírez, como siempre, un placer tenerlo acá en cabina y saludarlo.
17: Pues muchas gracias, hasta la próxima si Dios así lo permite y muchas bendiciones para todos.
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8: Qué gusto saludarles, amigos. Hoy están con nosotros Yanira Martínez, gerente general de Acoemproes, y Roberto Marataya, jefe de comunicaciones de la misma institución. ¿Qué tal? ¿Cómo están? Bienvenidos.
11: Muy buenas tardes. Gracias nuevamente por la invitación.
12: Muchísimas gracias. De verdad, súper emocionados de estar con ustedes otra vez más. De verdad, ya me siento parte de esta familia.
8: Bueno, para comenzar, queremos hablar un poquito sobre los depósitos a plazo fijo, y es que muchas personas buscan opciones seguras para hacer crecer su dinero, y obviamente está en este marco el tema de los depósitos a plazo fijo. Queremos saber cómo es que logra la institución garantizar una rentabilidad atractiva y sobre todo segura para sus asociados.
11: Así es, nuevamente muy buenas tardes. Pues actualmente Acoemproes tiene... grato saber de que para nosotros es muy importante administrar bien los fondos de nuestros asociados. Una de ellas es que es una forma segura que el retorno de este dinero llegue. ¿Cómo lo estamos haciendo? Por nuestras nuevas líneas de crédito que tenemos. Acoemproes lo que ve es el beneficio que el asociado puede tener dentro de ellas. Hoy por hoy hay dos promociones muy buenas, una que es de vehículos y otra es para remodelación de viviendas. ¿Qué es lo que nosotros estamos garantizando acá? Poner a trabajar el dinero que nos entra a un retorno de dinero que sea lo más rápido posible. ¿Por qué? Porque es importante que este dinero sea controlable y sea eficientemente utilizado por medio de nuestros asociados en las líneas de créditos que tenemos.
8: Bueno, por lo que podemos entender, cuando alguien abre entonces un depósito a plazo fijo, este dinero queda algo así como congelado en una bóveda, ¿verdad?
11: Así es. Este dinero queda efectivamente según el plazo. Así es la tasa de interés que nosotros le podemos dar a nuestro asociado. ¿Cómo funciona esto? Los depósitos a plazo van plazos desde 6 meses, 1 año, 1 año y medio, 2 años, 3 años. Entre más largo sea el tiempo, mejor rentabilidad tiene la persona por el hecho de que la tasa de interés se puede negociar.
12: Acá es muy importante también hacer la mención, y es que si bien sí queda en una bóveda con respecto a la seguridad, ¿no? Pero no queda en una bóveda con respecto a su movilidad, porque precisamente este dinero se convierte en rentabilidad para todos aquellos asociados que desean confiar y que deciden confiar en nosotros, pues por medio, obviamente esto no es secreto para nadie, por medio de nuestros créditos. Y es precisamente por eso que en Acoemproes le damos tanta importancia a nuestros créditos. ¿Por qué? Porque a la hora de nosotros recibir ese dinero no lo podemos dejar inmóvil. Ese dinero debe moverse, y para moverse debemos colocarlo en créditos, y esos créditos son precisamente los que generan la ganancia para todos aquellos inversionistas que han decidido confiar en Acoemproes.
8: Y precisamente hablando de ese tipo de movimientos constantes que vemos, que ustedes tienen actualmente también un par de promociones, como ya lo decía la licenciada.
11: Así es.
8: Bastante fuertes, ¿no? Una de ellas, una para vehículo nuevo y otra para remodelación de vivienda. Si nos pueden ampliar, por favor.
12: Correcto. Bueno, la última vez que estuvimos por acá, hablamos un poquito acerca de esto. Son dos promociones súper, de verdad, que vienen con patada al pecho, dirían como salvadoreños. Y es que Tenemos Credicar Nuevo, que es una nueva línea de crédito. Nosotros ya tenemos Credicar Usado y Credicar Nuevo, los cuales financiamos ciertos porcentajes de la totalidad del vehículo, ya sea usado o nuevo. Pero con Credicar Nuevo, la promoción, venimos arrasando con el 100% del vehículo financiado, hasta $40,000 del financiamiento, hasta 96 meses plazo, un cero kilómetros. De verdad, nosotros estamos súper orgullosos de esa promoción. Y tenemos otra promoción, que es remodelación de vivienda. En esta promoción tenemos hasta $15,000 como financiamiento máximo, hasta 84 meses plazo. Entre ellas, pues la condición de que usted pueda adoptar a uno de estos créditos, la hemos comentado tantas veces: su DUI, recibo de agua o luz, pues que tenga obviamente la constancia de ingresos, que pase todos nuestros requisitos y sobre todo las ganas. ¿Pero qué quiere decir esto de las promociones? Que nosotros nos mantenemos en una constante búsqueda de la colocación efectiva de créditos, también, no solo para colocarla de manera efectiva, sino para ayudar a los salvadoreños. Pero mediante la colocación efectiva nosotros estamos provocando una también captación de ganancias efectivas para poder realizar los pagos a nuestros asociados que han decidido confiar. Entonces, eso también refleja mucho el movimiento activo que tiene Acuimproes.
11: Quizás abundando lo que dice Roberto, muchas veces a nosotros, nuestros asociados, a la hora que hacen una apertura de un depósito, nos dicen: mira, yo quiero saber en qué están ustedes utilizando ese dinero. Como sabemos, nosotros tenemos 14 líneas de créditos, o lógicamente los créditos van de acuerdo a las condiciones de cada asociado. No es lo mismo un asalariado, a alguien que tiene negocio propio, a alguien que es un emprendedor, alguien que tiene renta, que declara rentas e IVAs, o simplemente también hay personas que llevan su control a mano, pero son personas que saben cómo administrar su dinero mediante las operaciones que ellos hacen con sus ventas. Esta es la manera como nosotros ponemos a trabajar el dinero con nuestras líneas de crédito, pero lo más importante, quizás, tener la seguridad a dónde se va a colocar, qué es lo más rentable para nosotros para poder responder a la hora de pagar nuestros intereses.
13: Muchos oyentes se pueden estar preguntando, bueno, si el dinero se está prestando, ¿hay algún tipo de riesgo? ¿Tienen ustedes algún tipo de mecanismos para asegurar que el dinero de la gente esté completamente protegido?
12: Por supuesto, aquí también es muy válido aclarar algo, que cuando nosotros solicitamos, a la hora de hacer, uno de nuestros aspirantes a asociados quiere hacer un depósito a plazo fijo con nosotros, nosotros tenemos obviamente reglamentos internos que permiten validar que los... que lo proveniente de estos fondos sea legal, sea lícito, etcétera. Pero de esa misma manera nosotros estamos obligados a demostrar que el uso que le estamos dando a esos fondos es de la misma manera legal y legítimo, ¿verdad? Entonces, esa es una de nuestras muestras. A la hora de colocar un crédito también se hacen examinaciones previas para saber dónde se va a colocar, el uso que se le va a dar a estos créditos, y es precisamente esa una de las cualidades que define a Acuimproes por ser una cooperativa segura y confiable.
11: Así es, existen varios filtros, es importante saber de dónde el cliente nos va a pagar, porque muchas veces la gente dice: ah, es una cooperativa, yo voy a hacer un crédito y no creo que me cobren. En realidad sí, hay una área encargada que se el riesgo, vemos el riesgo, dónde se está colocando esta plata y cómo nosotros lo vamos a recuperar, cuál es la mejor manera, es ver de qué forma el asociado que nosotros tenemos, ese dinero retorne lo más rápido posible en cuanto a las cuotas que se le dejan establecidas.
13: Si nuestros amigos que nos están escuchando quieren aprovechar, sea para invertir en un depósito a plazo fijo o para solicitar cualquiera de estos créditos de vivienda o vehículo que nos estaban comentando, ¿cómo pueden ponerse en contacto con ustedes?
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12: Correcto.
13: Queremos darle las gracias a Yanira y a Roberto por el tiempo que nos han brindado y por la información.
11: Muchísimas gracias a ustedes también. Feliz tarde.

que hoy sea lo que Dios quiera, como Dios quiera y cuando Dios quiera. Porque sus tiempos son perfectos y sus planes maravillosos. Te deseo un bendecido día.

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4: Vijosa presenta pensamientos que inspiran la vida. No preguntes qué puede hacer tu país por ti. Pregunta qué puedes hacer tú por tu país. John Kennedy. Un instante de inspiración. Cortesía de Vijosa.
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18: 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La verdadera generosidad para con el futuro consiste en entregarlo todo al presente. Albert Camus. Un instante de inspiración gracias a Vijosa.

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0: Reflexiones sobre valores humanos.
1: El sello distintivo del amor es el sacrificio desinteresado. El amor no busca nada de nadie, no abriga mala voluntad hacia nadie, es completamente desinteresado y puro. Al no comprender la verdadera naturaleza del amor, las personas tratan de obtenerlo de diversas maneras.
0: Ustedes deben apreciar al amor con sentimientos de desinterés y sacrificio. Hay un elemento de egoísmo en aquello que el mundo llama amor, ya se trate de amor maternal, fraternal o de amistad. Solo el amor de Dios está totalmente libre de la mancha del egoísmo.
1: El amor divino alcanza hasta el ser más remoto, hace reunir a aquellos que están separados, transforma gradualmente todas las formas de amor mundano en el amor divino.
0: Para experimentar este amor divino, ustedes deben estar dispuestos a desechar el egoísmo y el interés personal y cultivar la pureza y la constancia. Con firme fe en la divinidad, fomenten el amor a Dios, sin que les importen obstáculos ni pruebas.

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1: Hola amigos, gracias por estar con nosotros. Hoy nos acompaña el licenciado Juan Gilberto Ramírez de Laboratorios Suizos. ¿Qué tal? ¿Cómo está? Bienvenido.
2: Pues bien, un gusto saludarles y como es costumbre, muchas bendiciones para todos.
1: Hoy vamos a hablar de algo que muchas personas descuidan, la salud de las vías urinarias y de los riñones. Vamos a conversar un poco por qué es importante limpiar las vías urinarias al menos dos veces al año y cómo las píldoras de WIT de origen natural nos pueden ayudar.
2: Pues mire, es importante porque los riñones funcionan como el sistema de filtración del cuerpo. Todos los días elimina toxinas, exceso de sales y desecho a través de la orina. Si las vías urinarias no están bien o en buenas condiciones, estos desechos pueden acumularse y aumentar el riesgo de infecciones o inflamación. Y cuando hablamos de limpiar los riñones, nos referimos a apoyar el funcionamiento natural del sistema urinario, ayudando a eliminar las impurezas, los residuos y microorganismos que pueden acumularse con el tiempo. Es una forma de cuidado preventivo, similar a cuando cuidamos el hígado o el sistema digestivo.
1: Licenciado, ¿quiénes son las personas que son más propensas a tener estos problemas urinarios?
2: Fíjese que las mujeres, porque su anatomía facilita las infecciones de las vías urinarias, los adultos mayores, personas que retienen la orina por muchas horas, quienes consumen poca agua, personas también con antecedentes de infecciones urinarias recurrentes o con retención de líquidos o que sienten ardor o molestias ocasionales al orinar.
1: ¿Habrá algún tipo de señal a la que debamos prestarle atención en el tema de las vías urinarias?
2: Sí, por supuesto, el ardor al orinar, la necesidad de orinar con mucha frecuencia, orinar con olor fuerte, o sea, mal olor de la orina, sensación de presión o incomodidad en la parte baja del abdomen, o sea, hacer fuerza para orinar, ¿no? Ante estos síntomas siempre es importante consultar al médico.
1: Hablemos ahora sobre las píldoras de WIT. ¿De qué manera nos ayudan a cuidar nuestros riñones?
2: Fíjese que las píldoras de WIT ayudan precisamente porque sus ingredientes naturales como son la uva ursi y el buchú son reconocidos por sus propiedades antisépticas y diuréticas desde hace ya 100 años, imagínese usted. Y también nos ayudan en el mal de orín. Esto es muy importante. ¿Cómo lo vamos a hacer? Una píldora de WIT cada 8 horas durante 7 días. Por lo menos dos veces al año. Si pudiésemos hacerlo tres veces al año, pues está bien, pues cada cuatro meses, ¿no? Ahora, en el mal de orín, una dosis de una tableta de píldoras de WIT cada 8 horas durante al primer síntoma de ardor en la orina, si es el caso, el mal de orín, pues en 24 horas pues estará bien,
1: ¿no? ¿Podemos encontrar las píldoras de WIT en farmacias? ¿De qué manera podemos reconocerlas?
2: Las píldoras de WIT de Laboratorio Suizo las encontramos en todas las farmacias del país, que son lugares autorizados para expender píldoras de WIT. Y las vamos a reconocer por su empaque morado. Al frente, pues es morado con blanco, pero en su totalidad es color morado. 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
1: Licenciado Juan Gilberto Ramírez, gracias por la visita a nuestra cabina y por la información que nos ha brindado.
2: Pues muchas gracias a ustedes y de nuevo muchas bendiciones para todos.

¿Qué tal si nosotros solo empezamos con una canción? Canta por el clima. 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Necesitamos darnos cuenta. Necesitamos abrir nuestros ojos y hacerlo ahora. Ahora, ahora. 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Necesitamos resolverlo. 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
2: Hola, soy Nelly Portillo, directora general de la firma Abogados Consultores. Ahora hablaremos de la cesión de derechos hereditarios. Si te corresponde aceptar una herencia, pero aún no has seguido el trámite de aceptación, puedes disponer de tu derecho hereditario cediéndolo a otra persona. A eso se le llama cesión de derechos hereditarios. Esto permitirá que aquella persona a quien se le cede el derecho siga el trámite de aceptación de herencia y logre titularidad de los bienes dejados por el causante. Para perfeccionar el contrato de cesión de derechos hereditarios, deben concurrir ciertos requisitos. El heredero solo es titular del derecho de herencia después de la muerte del causante. La cesión debe transferirse mediante venta o donación. No debe especificarse los bienes que se compone la herencia. Para formalizar la escritura, debes acreditar tu derecho mediante la partida de defunción del causante y el documento que compruebe el vínculo y derecho que te asiste como heredero.
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2: 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Un buen gobierno solamente puede existir cuando hay buenos ciudadanos. Francisco Madero. Un instante de inspiración gracias a Vijosa.
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2: 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El éxito es la suma de pequeños esfuerzos repetidos cada día. Robert Collier. Un instante de inspiración gracias a Vijosa.
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0: Que tengan todo buen día.
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0: Que tengan todo buen día. Hoy tenemos la grata visita de la doctora Carolina Peña, que está visitando los estudios de la Radio El Mundo. Les saluda Javier Álvarez, que forma parte del equipo de trabajo de Radio El Mundo. La doctora Peña actualmente es directora ejecutiva de la Academia Diplomática. Es también doctora honoris causa de la Universidad de Europa Campus y, por supuesto, la gerente general de CENCORP SADCB. Es un honor, doctora, tenerla aquí en los estudios de Radio El Mundo y agradecemos su visita. Por favor, sus palabras iniciales.
3: Bueno, muchas gracias, doctor Álvarez, por este momento tan emocionante y por haberme invitado. Gracias.
0: Bueno, es un gusto para Radio El Mundo, para nuestros oyentes, ya que oímos que usted tiene y va a tener una conferencia que se llama Atrévete a Soñar. Quisiera, por favor, que nos explicara de qué trata y cómo es que nació la idea de Atrévete a Soñar.
3: Bueno, esa conferencia, desayuno conferencia, ha sido organizada, yo diría que a petición de muchas personas que me hablan, mire, después de los 50, 60 y más, creen que nosotros, me dice, solo queremos escuchar sobre el cuidado de las rodillas, el cuidado del estómago, el insomnio. Sí, es cierto que agradecemos todo esa enseñanza, pero también quieren oír algo motivacional. Perfecto. Porque nosotros seguimos soñando. Entonces, ahí comienza la idea. Esta es la respuesta a peticiones que han hecho personas.
0: Perfectamente. Qué bueno, doctora Peña. Esta conferencia se va a llevar a cabo el sábado 6 de junio, entiendo, ¿verdad? Así cuéntanos, es. Por favor, todos los detalles del evento.
3: Bueno, Atrévete a Soñar, donde vamos a estar la generación de los clásicos. Y me preguntaron que por qué clásicos. Porque repuestos para los clásicos no hay, todo es original. Entonces, por eso son los clásicos. Va a ser el sábado 6 de junio en el Club Árabe Salvadoreño.
0: Perfecto.
3: Un lugar muy lindo. Vamos a tener un delicioso desayuno.
0: ¿Las horas, doña Carolina?
3: Va a ser de 8 a 12 de la mañana. Y se va a recibir a todos los amigos, todos los que lleguen, porque es para hombres y mujeres. Yo diría que también de todas las edades. Perfecto. Porque también los más jóvenes, que nos escuchen a nosotros por todas las ideas, todas las oportunidades que nosotros tenemos. Va a haber ambientación con música de la época.
0: Perfecto. El costo para entrar, para hacernos presentes en el evento,
3: bueno,
0: de ustedes.
3: La inversión. Son $40. ¿Y qué me cubren los $40? Me preguntan. Para empezar, un desayuno delicioso.
0: Perfecto.
3: Incluye el IVA si es que necesita el crédito fiscal.
0: Perfecto.
3: Aparte de eso, van a haber rifas. Van a haber unas rifas. Así es que, y la conferencia, por supuesto.
0: Excelente, doctora. Y bueno, repitamos los datos. Conferencia Atrévete a Soñar el sábado 6 de junio, ¿junio? De 8 de la mañana a 12 meridiano. La inversión es de $40, incluye el desayuno. Es en el lugar Club Árabe Salvadoreño.
3: Así
0: y
3: es.
0: Pueden inscribirse a qué teléfono, a qué WhatsApp, Carolina.
3: Bueno,
0: a qué WhatsApp, Carolina.
3: Bueno, al 7736.

0: Vamos a la conferencia Atrévete a Soñar, este sábado 6 de junio de 8 a.m. a 12 meridiano. La inversión es de $40 en el Club Árabe Salvadoreño y puede llamar al WhatsApp o escribir al WhatsApp 7736-2788. Inscríbase ya, les repito el número, 7736-2788. Esperamos a la generación de los clásicos.
1: Exacto, y los que no son de la generación de los clásicos también los esperamos para que nos conozcan.
0: Perfecto, hasta muchísimas pronto. Gracias, hasta pronto y que será un éxito desde ya. Muchas gracias. Gracias.

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0: 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Mantén tu rostro hacia la luz del sol y no verás las sombras. Helen Keller. Un instante de inspiración gracias a Vijosa.
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0: Qué gusto saludarles, amigos. Hoy están con nosotros Yanira Martínez, gerente general de Acoemproes, y Roberto Marataya, jefe de comunicaciones de la misma institución. ¿Qué tal? ¿Cómo están? Bienvenidos.
1: Muy buenas tardes. Gracias nuevamente por la invitación.
2: Muchísimas gracias. De verdad, súper emocionados de estar con ustedes otra vez más. De verdad, ya me siento parte de esta familia.
0: Bueno, para comenzar, queremos hablar un poquito sobre los depósitos a plazo fijo, y es que muchas personas buscan opciones seguras para hacer crecer su dinero, y obviamente está en este marco el tema de los depósitos a plazo fijo. Queremos saber cómo es que logra la institución garantizar una rentabilidad atractiva y sobre todo segura para sus asociados.
1: Así es, nuevamente muy buenas tardes. Pues actualmente Acoemproes tiene... grato saber de que para nosotros es muy importante administrar bien los fondos de nuestros asociados. Una de ellas es que es una forma segura que el retorno de este dinero llegue. ¿Cómo lo estamos haciendo? Por nuestras nuevas líneas de crédito que tenemos. Acoemproes lo que ve es el beneficio que el asociado puede tener dentro de ellas. Hoy por hoy hay dos promociones muy buenas, una que es de vehículos y otra es para remodelación de viviendas. ¿Qué es lo que nosotros estamos garantizando acá? Poner a trabajar el dinero que nos entra a un retorno de dinero que sea lo más rápido posible. ¿Por qué? Porque es importante que este dinero sea controlable y sea eficientemente utilizado por medio de nuestros asociados en las líneas de créditos que tenemos.
0: Bueno, por lo que podemos entender, cuando alguien abre entonces un depósito a plazo fijo, este dinero queda algo así como congelado en una bóveda, ¿verdad?
1: Así es. Este dinero queda efectivamente según el plazo. Así es la tasa de interés que nosotros le podemos dar a nuestro asociado. ¿Cómo funciona esto? Los depósitos a plazo van plazos desde 6 meses, 1 año, 1 año y medio, 2 años, 3 años. Entre más largo sea el tiempo, mejor rentabilidad tiene la persona por el hecho de que la tasa de interés se puede negociar.
2: Acá es muy importante también hacer la mención, y es que si bien sí queda en una bóveda con respecto a la seguridad, ¿no? Pero no queda en una bóveda con respecto a su movilidad, porque precisamente este dinero se convierte en rentabilidad para todos aquellos asociados que desean confiar y que deciden confiar en nosotros, pues por medio, obviamente esto no es secreto para nadie, por medio de nuestros créditos. Y es precisamente por eso que en Acoemproes le damos tanta importancia a nuestros créditos. ¿Por qué? Porque a la hora de nosotros recibir ese dinero no lo podemos dejar inmóvil. Ese dinero debe moverse, y para moverse debemos colocarlo en créditos, y esos créditos son precisamente los que generan la ganancia para todos aquellos inversionistas que han decidido confiar en Acoemproes.
0: Y precisamente hablando de ese tipo de movimientos constantes que vemos, que ustedes tienen actualmente también un par de promociones, como ya lo decía la licenciada.
1: Así es.
0: Bastante fuertes, ¿no? Una de ellas, una para vehículo nuevo y otra para remodelación de vivienda. Si nos pueden ampliar, por favor.
2: Correcto. Bueno, la última vez que estuvimos por acá, hablamos un poquito acerca de esto. Son dos promociones súper, de verdad, que vienen con patada al pecho, dirían como salvadoreños. Y es que tenemos Credicar Nuevo, que es una nueva línea de crédito. Nosotros ya tenemos Credicar Usado y Credicar Nuevo, los cuales financiamos ciertos porcentajes de la totalidad del vehículo, ya sea usado o nuevo. Pero con Credicar Nuevo, la promoción, venimos arrasando con el 100% del vehículo financiado, hasta $40,000 del financiamiento, hasta 96 meses plazo, un cero kilómetros. De verdad, nosotros estamos súper orgullosos de esa promoción. Y tenemos otra promoción que es remodelación de vivienda. En esta promoción tenemos hasta $15,000 como financiamiento máximo, hasta 84 meses plazo. De ellas, pues la condición de que usted pueda adoptar a uno de estos créditos, la hemos comentado tantas veces, su DUI, recibo de agua o luz, pues que tenga obviamente la constancia de ingresos, que pase todos nuestros requisitos y sobre todo las ganas. ¿Pero qué quiere decir esto de las promociones? Que nosotros nos mantenemos en una constante búsqueda de la colocación efectiva de créditos, también, no solo para colocarla de manera efectiva, sino para ayudar a los salvadoreños. Pero mediante la colocación efectiva nosotros estamos provocando una también captación de ganancias efectivas para poder realizar los pagos a nuestros asociados que han decidido confiar. Entonces, eso también refleja mucho el movimiento activo que tiene Acoemproes.
1: Quizás abonando lo que dice Roberto, muchas veces a nosotros, nuestros asociados, a la hora que hacen una apertura de un depósito, nos dicen: mira, yo quiero saber en qué están ustedes utilizando ese dinero. Como sabemos, nosotros tenemos 14 líneas de créditos, O, lógicamente, los créditos van de acuerdo a las condiciones de cada asociado. No es lo mismo un asalariado, a alguien que tiene negocio propio, a alguien que es un emprendedor, a alguien que tiene renta, que declara rentas e IVAs, o simplemente también hay personas que llevan su control a mano, pero son personas que saben cómo administrar su dinero mediante las operaciones que ellos hacen con sus ventas. Esta es la manera como nosotros ponemos a trabajar el dinero con nuestras líneas de crédito, pero lo más importante quizás tener la seguridad a dónde se va a colocar, qué es lo más rentable para nosotros para poder responder a la hora de pagar nuestros intereses.
0: Muchos oyentes se pueden estar preguntando, bueno, si el dinero se está prestando, ¿hay algún tipo de riesgo? ¿Tienen ustedes algún tipo de mecanismos para asegurar que el dinero de la gente esté completamente protegido?
2: Por supuesto, aquí también es muy válido aclarar algo, que cuando nosotros solicitamos a la hora de hacer, uno de nuestros aspirantes a asociados quiere hacer un depósito a plazo fijo con nosotros, nosotros tenemos obviamente reglamentos internos que permiten validar que los... que lo proveniente de estos fondos sea legal, sea lícito, etcétera. Pero de esa misma manera nosotros estamos obligados a demostrar que el uso que le estamos dando a esos fondos es de la misma manera legal y legítimo, ¿verdad? Entonces, esa es una de nuestras muestras. A la hora de colocar un crédito también se hacen examinaciones previas para saber dónde se va a colocar, el uso que se le va a dar a estos créditos, y es precisamente esa una de las cualidades que define a Coimproves por ser una cooperativa segura y confiable.
1: Así es, existen varios filtros, es importante saber de dónde el cliente nos va a pagar, porque muchas veces la gente dice, ah, es una cooperativa, yo voy a hacer un crédito y no creo que me cobren. En realidad sí, hay una área encargada que se el riesgo, vemos el riesgo, dónde se está colocando esta plata y cómo nosotros lo vamos a recuperar. ¿Cuál es la mejor manera? Es ver de qué forma el asociado que nosotros tenemos, ese dinero retorne lo más rápido posible en cuanto a las cuotas que se le dejan establecidas.
0: Si nuestros amigos que nos están escuchando quieren aprovechar, sea para invertir en un depósito a plazo fijo o para solicitar cualquiera de estos créditos de vivienda o vehículo que nos estaban comentando, ¿cómo pueden ponerse en contacto con ustedes?
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2: Correcto.
0: Queremos darle las gracias a Yanira y a Roberto por el tiempo que nos han brindado y por la información.
2: Muchísimas gracias a ustedes
1: también. Feliz tarde.

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Historia de la marimba. De acuerdo a su historia, su origen es africano y llegó a nuestro continente a través de los esclavos en el período colonial. En esa época era un instrumento muy sencillo. Su evolución se dio muy rápidamente y esto se dio precisamente gracias a muchos autores europeos. Por eso ahora la marimba es llamada el piano de América.

La marimba goza de especial popularidad y está considerada como el instrumento nacional de Guatemala. Cuentan que fue la marimba la que inspiró aquellas palabras poéticas de Agustín Lara. Música de una marimba, maderas que cantan con voz de mujer.

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0: 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Un niño, un profesor, un libro y una pluma pueden cambiar el mundo. Malala Yousafzai. Un instante de inspiración gracias a Vijosa.

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10: Hola, soy Nelly Portillo, directora general de la firma Abogados Consultores. Ahora hablaremos de la prescripción adquisitiva de dominio. Este tipo de prescripción es un modo de adquirir las cosas ajenas por haberse poseído durante cierto tiempo. Si se trata de adquirir bienes inmuebles bajo la prescripción adquisitiva, deben concurrir ciertos requisitos, como son
9: que se compruebe documentalmente quién es el titular del bien, que exista posesión del bien inmueble ejerciendo acto de verdadero dueño, que haya transcurrido el plazo legal para adquirirlo. Si se trata de adquirir un bien inmueble bajo dicha modalidad, el plazo ordinario será de 10 años y el plazo extraordinario será de 30 años de tenerlo en posesión.
11: 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Bienvenido.
12: Bien, bien. Gracias. Gracias por la invitación. Pues aquí estamos nuevamente visitándolos para invitar a su audiencia y a nuestros clientes pues que nos visiten para probar nuestros productos siempre en el local de nuestro restaurante, Don Búfalo Restaurante.
11: Un local que ha llamado mucho la atención por este concepto tan diferente que tiene con el tema del búfalo, ¿no?
12: Sí, sí, así es. Todos nuestros productos son pues de carne de búfalo y los yogures que son de leche de búfala, ¿verdad?
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11: Por favor, Dina, realice una invitación a nuestro público para que pueda acercarse al restaurante.
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11: Queremos agradecer a Dina de Morales desde Don Búfalo Restaurante por el tiempo que nos ha dado y por la información.
12: Bueno, gracias a ustedes y saludos a toda la audiencia.

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